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1: 5:30 minutos, hora oficial argentina.

0: Esto es Despertándonos. Esta es la primera mañana informativa de Punta Alta, con la lectura de los diarios de alcance nacional, el diario La Nueva, nuestro diario www.mega975.com.ar y las informaciones y noticias que nos alcanzan permanentemente los ojos de la radio en la ciudad, que son los oyentes. 43 43 43, línea Mega Contacto. WhatsApp 2932 50 24 69. En Facebook estamos como Radio Mega X arroba Radio Mega 975. Temperatura 10 grados 8 décimas, humedad 99%, viento del noroeste a 18 kilómetros con ráfaga de 28, la presión 1018 milibares, la sensación térmica 5 grados sobre cero. La máxima de ayer 17 grados 6 décimas, se registró a la hora 15. El cielo pronóstico anuncia nuboso, probabilidad de chaparrones matinales, 40% de posibilidad, con viento del noroeste a 15 kilómetros con ráfagas de 25. Para mañana martes, parcialmente nublado, mínima 9, máxima de 13 grados. Miércoles nublado, la temperatura mínima en 11 grados, la máxima en 17. 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Cinco, 33 minutos, comenzamos con títulos del diario La Nueva. Milei volvió a apuntar contra Lula, es un ladrón y no lo liberaron por inocente. Entre el paro nacional de CETER y las advertencias del gobierno, vuelven las clases en Bahía y la región. ANSES publicó el calendario de agosto, cuando cobrarán los jubilados, pensionados y otros beneficios. Federal A, fútbol nonagonal, arrancó la mungoneta, todavía no, pálido 0-0 ante Juventud Antoniana. Más títulos, River perdió contra Central 1-0 y quedó en duda la continuidad de Coudet. Boca tuvo de conformarse con un empate ante Newell en Rosario por 2-2. Horror en Mar del Plata, una joven fue entrevistada, fue una entrevista de laboral y la encontraron muerta en una playa. ¿Cuáles son las pruebas que complican a los dos detenidos por el crimen de la joven en Mar del Plata? Más títulos. Ante el paro docente, el gobierno ratificó el 75% de la prestación del servicio educativo. El emotivo concierto solidario de Nelson Castro para colaborar con un grupo de jóvenes músicos. ¿Te acordás de Tim Payne? Hizo un golazo en su debut en Olimpia de Paraguay. Los títulos destacados del diario La Nueva. A las 5:34 minutos 40 segundos. Temperatura 10 grados 8, sensación térmica 5 grados sobre cero. A las 7 llega Walter Godoy, llega Punta Noticias Radio.
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6: 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Conducción, Pablo Mendoza.

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4: 5:39 minutos, 15 segundos. 5 grados sobre cero, la sensación térmica. Título de la nueva para Punta Alta, formación para una respuesta rápida y el cuidado del bombero. Vamos a nuestro diario mega975.com.ar. La batalla de las nubes, el pronóstico siempre en tapa. El gobierno ya trabaja en la puesta a punto de OSFA. En los próximos meses la obra social para las Fuerzas Armadas podría empezar a funcionar. La deuda compartida con seguridad y las diferencias entre los prestadores. Todo el informe en nuestro diario mega975.com.ar. El volumen de reciclado de plástico registró un descenso. La industria del reciclaje de plásticos en Argentina registró un descenso alarmante en 2025 al procesarse más de 235.000 toneladas, un volumen que refleja la retracción interanual del 11%, la recuperación de todo el material a nivel nacional. Sporting arrancó ganando en la primera fecha del torneo de clausura de la Liga del Sur. Sporting derrotó 2-0 a la Armonía con dos goles de Jonathan Font, convertidos a los 33 minutos del primer tiempo y a los 12 del complemento. Pues transmisión de Radio Mega con el equipo de Frecuencia Deportiva. 5:40 minutos, 50 segundos. Estamos en Mega, estamos despertándonos. 10:08, la temperatura, 5 grados sobre cero, la sensación térmica 99, el porcentual de humedad.
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4: 5:45 minutos, 45 segundos. Estamos despertándonos, estamos en Mega. Temperatura en Punta Alta, 10 grados 8 décimas, la térmica 5 grados sobre cero. Títulos de Clarín, el 59% dice que la pasa mal, pero Milei continúa con ventajas para 2027. Aunque mostró una mejor cara, River llegó a un récord de derrotas seguidas. El presidente afirma que por ahora no hará designaciones en la corte. Economía da señales de ponerle al dólar un techo de 1.500 pesos. Vuelve a parar Cetera y quieren aplicar la nueva ley de huelgas. Una propuesta laboral, una trampa y una chica asesinada. Más, el presidente afirma que por ahora no avanzarán designaciones en la Corte Suprema. Bajada del título de tapa. Milei redobló las críticas contra Lula. Es un ladrón corrupto y lo liberaron por una falla en el procedimiento, dijo. Boca reaccionó sobre el final y rescató un empate 2-2 con Newell's en Rosario. Dejó al Monumental sin hablar el respaldo de los dirigentes de River a Coudet, pese a la quinta derrota consecutiva y el cuestionamiento de los hinchas. Femicidio en Mar del Plata, también bajada de tapa, la engañaron con una falsa entrevista de trabajo y apareció asesinada en una playa, que reveló la primera autopsia. Vamos a la prensa. El gobierno promete para el lunes el 75% de la prestación educativa. La derrota de River también es título. El debate por el arancelamiento de la educación para extranjeros. Que lo sepa todo el mundo, las familias son argentinas, escribe Germán Macerdotti para la prensa. 5:48 minutos. 5 grados sobre cero, la sensación térmica. Cielo nuboso, probables precipitaciones en la mañana, 40% de probabilidad, avisa el ciberpronóstico. Hacemos la pausa.
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4: 5:51 minutos 45 segundos. Estamos despertándonos, estamos en Mega. A las 7 llega Walter Godoy, llega Punta Noticias en Radio. 10 grados 8 la temperatura, 5 grados sobre cero la sensación térmica. Infobae, paro docente, el gobierno va a controlar las escuelas, pero ya se prepara para un conflicto con los sindicatos. El precio del petróleo se desploma ante la expectativa de un posible acuerdo de paz entre Estados Unidos e Irán. River perdió 1-0 con Rosario Central en el Monumental y sumó su quinta derrota consecutiva. Tras el receso invernal, el gobierno retoma la actividad legislativa y encara un agosto clave para las reformas. El contundente mensaje de Marcos Acuña tras la derrota de River frente a Rosario Central. En lo que va de la gestión libertaria, el personal del Congreso se redujo un 25%. ¿Qué va a pasar con las acciones argentinas? El S&P Merval sube 8% en 2026, pero pierde con la inflación. Javier Milei volvió a apuntar contra Lula. Es un ladrón corrupto y lo liberaron por una falla en el procedimiento. Trump dijo que hoy comenzarán las conversaciones con Irán para frenar los ataques previstos contra el régimen. Crisis en Cuba. La isla sufrió un nuevo apagón nacional y ya acumula 6 colapsos de su sistema eléctrico en 2026. Ceuta dejó al descubierto la desconfianza de la Unión Europea hacia las políticas migratorias de Pedro Sánchez. Elecciones en Santiago del Estero. El 66% de los votos. El Frente Cívico de Zamora ganó en todos los municipios. Vamos con minuto uno. Ladrón y corrupto. Milei redobló los ataques contra Lula y justificó sus declaraciones. También la derrota de River en el Monumental. Femicidio. Se conocieron los resultados de la autopsia al cuerpo de Maylene Antonich. Milei inicia esta semana una nueva gira internacional. Viaje a Ecuador y Colombia. Más títulos. Prefiere que lo roben. Milei reconoció a los gritos tener reformas horribles. Flojas vacaciones de invierno. Se cayó el 5.6% del gasto en términos reales. Más títulos, más diarios. 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Siempre en despertándonos. En la primera mañana informativa de Punta Alta. 5:54 minutos 40 segundos, 5 grados sobre cero, la sensación térmica.
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0: 5:58, 50 segundos. Temperatura en Punta Alta, 10 grados una décima. El viento del noroeste ahora a 11 kilómetros con ráfagas de 19. Humedad 93%, la sensación térmica 6 grados. Enseguida completamos todo el cuadro del tiempo y un pronóstico. Títulos de ámbito, alcanza con bajada la inflación para que Milei sea reelegido. Cristalina en Turrio Platense, el PJ entre La Rioja y el conurbano. Paritarias cortas y cláusula gatillo, las opciones que barajan los gremios para empardar la inflación. El economista en títulos, más intervención en el mercado. La nueva puerta que le abre al Banco Central. ¿Quién pondrá nuevos límites? Preparativos para suavizar la previa a las elecciones de 2027. La contracara de la ropa barata, que hay detrás de los precios que aumentan menos que la inflación. Vamos a crónica. Milei defendió el proyecto para reformar la Carta Orgánica. Cuando son exactamente las 6 de la mañana, hora oficial argentina. Continuamos con crónica contundente. Javier Milei volvió a arremeter contra Lula, ladrón, corrupto, y lo liberaron por una falla de procedimiento. Es oficial, Capital Humano ratificó la presencialidad docente del 75% ante el paro nacional. Vamos a Diario Popular, también las críticas de Milei contra Lula, que las redobló. Los hinchas de River estallaron tras una nueva derrota y pidieron por Ramón Díaz. Kicillof acusó a Milei de extorsionar a las provincias. Boca reaccionó a tiempo y empató con Newell's. Dijo Arroba Barrena, el técnico de Boca, cometemos errores tontos. Milei piensa en la reelección, tengo definido a mi compañero de fórmula. Vacaciones de invierno, viajó casi un 6% más de turistas que el año pasado. Página 12, educando a Milei, los docentes de todos los niveles unifican su reclamo, paran y se movilizan. Diario Deportivo Le está de último y perdió River, también el triunfo de Central en el Monumental, es la tapa de este diario deportivo. 6 de la mañana, 1:45. Actualizamos el cuadro del tiempo, 10 grados una décima la temperatura, la sensación térmica en 6 grados ahora, humedad 99%, viento del noroeste a 14 kilómetros con ráfagas de 21 kilómetros. 7. Cielo nuboso, probabilidad de chaparrones en la mañana, avisa el ciberpronóstico, 40% de probabilidad.

0: sobreviviente.
1: Bien, ahora sí vamos a la actualización. Decíamos, nuboso, chaparrones matinales, 40% de probabilidad de lluvia. La máxima estimada en 14 grados. Para mañana martes, máxima 16, mínima de 8, con cielo nublado. Nublado para el miércoles, mínima 8, máxima 13 grados. Jueves, parcialmente nublado con probabilidad de lluvia, 10 grados la máxima. Repito, para este lunes 3 de agosto, nuboso con probabilidad de chaparrones matinales, la temperatura máxima en 14 grados. 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A las 7 llega Walter Godoy. Llega Punta Noticias Radio. Llegó Galíndez. Llegó Galíndez con una gama de asesores única en el periodismo latinoamericano. Pregúntale a Godoy. Bueno, ahora le preguntamos a Walter este cóctel de asesores. A las 7, sea Walter, repito, Punta Noticias Radio.
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4: 6:07:30. 10 grados una décima la temperatura, 6 grados sobre cero la térmica. Título de Infovelos, Javier Milei dio detalle de su plan para ser reelecto en 2027. Tengo definido mi compañero de fórmula. Fue una falsa entrevista de trabajo, la asesinaron y tiraron su cuerpo en una playa de Mar del Plata. Hay dos detenidos. Encontraron a un adolescente de 14 años desaparecida en Córdoba y descubrieron que era víctima de una red de trata. Diario Perfil en títulos, Javier Milei pretende liderar un bloque regional de derecha, la batalla cultural por export. El dueño de un banco central a la peruana, entre comillas, que avaló el círculo rojo y el espejismo de un modelo sin crecimiento. Nota editorial de Eugenio Mucio para Perfil. Paro Nacional Docente, ¿qué controles implementará el gobierno para asegurar los servicios esenciales este lunes y qué podría pasar al martes? Vamos a Bae Negocios, balance cambiario, el semestre cerró con una desinversión extranjera y explotó la remisión de utilidades. Desinflación en duda, para las consultoras la inflación fue de cerca del 2% en julio. Vamos al tiempo argentino, el Congreso debate la claudicación de soberanía sin precedentes. Las cinco leyes clave que modifica el proyecto impulsado por Milei y Sturzenegger. Al mejor postor, el Paraná en venta, lo que está en juego si avanza la ley de extranjerización, escribe Luciana Rosende. Vamos al diario La Nación, insistió con que Brasil financió una campaña anti-argentina. Milei redobló sus críticas contra Lula. ¿Cómo serán los controles que hará el gobierno para garantizar los servicios esenciales? Tensión en el Senado, se le complican al oficialismo los números para aprobar la ley que amplía la extranjerización de tierras. A las 6 de la mañana, 9 minutos, 50 segundos. Bien, hay varias consultas en el 50-24-69. En la provincia de Buenos Aires no se cumple el tema del 75%, ya que es independiente totalmente. La Dirección General de Cultura y Educación, obviamente, eso rige para los lugares donde no hay una ley provincial. En realidad, todas las provincias tienen ley provincial, pero fundamentalmente para la capital federal puede ser que se haga el control que dice el Ministerio de Capital Humano. Repito, no rige para la provincia de Buenos Aires, ya que es autónoma a nivel de educación. Sí, por supuesto, puede ser para otro tipo de vinculaciones con niveles nacionales, pero lo que es nivel provincial es la educación primaria, inicial, secundaria y terciaria. Bien, decíamos 10 grados una décima, la temperatura 6 grados sobre cero, la sensación térmica. Hacemos una nueva pausa.
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0: 6:16:50. La térmica 6 grados sobre cero. Repasamos títulos de nuestro diario mega975.com.ar. La batalla de las nubes, el pronóstico siempre en tapa. El gobierno ya trabaja en la puesta a punto de OSFA. El volumen de reciclados plásticos registró un descenso significativo. Sporting arrancó ganando la primera fecha del torneo clausura por la Liga del Sur. Derrotó 2-0 a la Armonía. Fue transmisión del equipo de Frecuencia Deportiva por Mega Radio Estación. A las 7 llega Walter Godoy. Llega Punta Noticias Radio. A las 9 venimos con la Mega Mañana. Con despertándonos como es costumbre, mañana 5.

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Hola, hola, hola, hola, hola, buen día, buen día, buen día, buen día. ¿Cómo les va? Bienvenidos. Lunes 3 de agosto de 2026. Sí, señora, sí, señora, sí, señor. Señoritos y señoritas, ya estamos en el mes de agosto, arrancando una nueva semana, un nuevo mes laboral, al menos para nosotros aquí en el programa de radio. Y con el retorno luego de las vacaciones de invierno para muchos y muchas a esta hora, ¿no? Muchos regresando a su puesto de trabajo después de 15 días de receso invernal. Y otros y otras volviendo a casa a esta hora. Me contaba Galíndez temprano, ¿viste la cantidad de pibes y pibas a esta hora? Se sorprendió primero porque vio una chica en minifalda y otro pibe en remera. Y a esta hora, no puede ser. Claro, lo que pasa es que están volviendo de la UBI. ¿Qué es la UBI? La última vacación de invierno o algo así. La última vacación de invierno. Hubo festichola y están los pibes y las pibas volviendo a esta hora. ¿Cómo se nota que el algoritmo no nos lleva por esos lugares? Jamás nos habíamos enterado de un evento de este tipo. Pero bueno, mucho mucho piberío, como diría la vecina del barrio. Mucho piberío a esta hora, volviendo a casa después de esta noche y madrugada a puro ritmo seguramente. Bueno, ojalá que la hayan pasado bien los chicos despidiendo, chicos y chicas despidiendo sus vacaciones de invierno. Y aprovechando que hoy no hay clases, claro, porque hay paro nacional, paro de la CETERA, convocada por la CETERA, paro educativo a nivel nación. Bueno, está la Sole en el control de la radio. Está el amigo Galíndez, como siempre. Mi nombre es Walter Godoy y hasta las 9 haremos este Punta Noticias Radio.

Bueno, ¿cuánto tenemos de temperatura esta hora en el centro Punta Alteño? Ya te digo. Vamos a repasar los datos del tiempo a esta hora de la mañana. Fresquito, se siente. Y vamos a ver si llueve o no llueve. Según el Servicio Meteorológico Nacional, a esta hora 9 grados 6 décimas y una sensación térmica de 7 grados 7 décimas. Para este lunes, 15 de máxima, dice el Servicio Meteorológico Nacional, una mínima de 9 grados, lluvias aisladas en la mañana, lluvias aisladas en la tarde, y por la noche parcialmente nublado, entre 10 y 40%. La posibilidad de precipitaciones es bajo el porcentaje, por ahí se da, igual dice lluvias aisladas, algunas gotitas nada más, posiblemente, bueno, ojalá. Ha sido bastante benévolo el fin de semana porque hemos tenido ayer, al menos no se suspendieron las actividades festivas por el Día de las Infancias, el Día de la Niñez, que se desarrolló en el predio del Centro de Veteranos de Guerra. Estaba previsto por allí algún pronóstico no muy favorable, pero bueno, finalmente se disipó la lluvia o lo que estaba por allí pronosticado y se desarrolló con normalidad la actividad. Hemos tenido un fin de semana, insisto, bastante agradable, con sol y demás. Bueno, para hoy entonces, este comienzo de semana, lluvias aisladas, te decía, mañana 16 de máxima, la mínima 7, otra vez lluvias aisladas en la tarde y en la noche. Y por la mañana mayormente nublado. El miércoles 12 de máxima, la mínima 8 con cielo mayormente nublado, anticipa el Servicio Meteorológico Nacional para Punta Alta. Siete de la mañana, 10 minutos en toda la República Argentina. Como siempre hacemos en el arranque de nuestro programa, la lectura de los titulares de nuestro diario www.puntanoticias.com.ar. Lunes 3 de agosto de 2026, la sección política con este título, un proyecto del PRO para ordenar el tránsito en el Parque San Martín espera su tratamiento desde 2025. Fue girado a la Comisión de Obras, Servicios Públicos y Planeamiento, así lo recordó la edil Natalia García Luna. Títulos deportivos del fin de semana, triunfo de Sporting en el comienzo del torneo, clausura del oficial, fue 2-0 frente a la Armonía. Jonathan Fon señaló las dos conquistas del rojinegro. Y quien también festejó fue Rosario, victoria en el inicio del clausura del promocional. Fue 1-0 frente a Dublín. Nicolás Obando, a los 31 minutos del primer tiempo, marcó el tanto. Más títulos de interés general. AT Punta Alta denunció que fue excluida de la paritaria municipal. Indicó que no participó de la discusión salarial que culminó con la propuesta formulada por el Departamento Ejecutivo, ni de las decisiones adoptadas respecto de su aceptación o rechazo. Bueno, título en la sección política. Hay otros títulos. En este caso, impulsan una transformación integral del Parque San Martín mediante un programa comunitario. El bloque UCR del Consejo Deliberante destacó que la iniciativa está destinada a fortalecer el uso del principal espacio público de la ciudad a través de acciones recreativas, educativas, de prevención y cercanía con los vecinos. Bueno, ahí estamos con títulos. A ver si aparece algo más en la sección deportes. Tenemos el triunfo, los triunfos de Rosario, de Sporting Rosario. Bueno, ahí estamos, principales titulares a esta hora en nuestro diario www.puntanoticias.com.ar. Te reventó,
9 grados 6 décimas la temperatura, la sensación térmica, 7 grados 7 décimas, 9.6 la temperatura real, 7.7 la sensación térmica, datos del Servicio Meteorológico Nacional. Más actualidad, ahora los titulares del portal Noticias Argentinas. El gobierno reactiva una ambiciosa agenda en el Congreso antes de la campaña 2027. El oficialismo quiere aprobar en agosto los proyectos de reforma del Banco Central. Inocencia fiscal, el super rigi y propiedad privada estancados desde hace meses. Rige el paro docente, el gobierno avisó que controlará a los gremios. Trump asegura que este lunes se retomará el diálogo con Irán tras frenar una ofensiva militar. River continúa en crisis, perdió con Rosario Central y acumula 5 derrotas seguidas en el fútbol argentino. Fue 1-0. Ayer cantaban por Ramón Díaz, ¿no? En las tribunas. Hallazgo de la joven asesinada en Mar del Plata, las lesiones y los nuevos detalles que complican a los detenidos. La dura crítica de @Barrena tras el empate de Boca ante Newell's. Cometemos errores muy tontos, dijo el Vasco. Bueno, más títulos. Alerta amarilla del Servicio Meteorológico Nacional por tormentas fuertes, ráfagas, caída de granizo y lluvias en 5 provincias. Por acá, afortunadamente, no. Milei redobló su ataque contra Lula. Es un ladrón, un corrupto y un presidiario, dijo el Javo. Milei viajará esta semana a Ecuador y a Colombia. Crisis y silencio, la delegación de River no dio declaraciones tras la derrota con Rosario Central. Boca igualó con Newell's y sigue sin poder ganar en el torneo clausura 2026. 2-2 fue, ¿no? Dueños de medios interfieren en la justicia. ¿De quién habla Javier Milei cuando dice eso? El Frente Cívico de Gerardo Zamora arrasó en las municipales de Santiago del Estero. Alerta electoral, según una encuesta, el 65% desaprueba a Milei y más del 60% votaría por un cambio en 2027. Ojo con este dato, ¿no? ¿Desaprueban a Milei como figura política o desaprueban el modelo libertario? Porque son dos cosas distintas, ¿eh? Son dos cosas muy diferentes. Si la Libertad Avanza presentara a otro candidato que no sea Milei, ¿volvería a ganar en el sentido de esta encuesta, ¿no? El resultado de esta encuesta. El tema no son los políticos, sino las políticas, ¿eh? Las políticas que se aplican. Podés poner a Milei, al ratón Mickey, o a quien sea. El tema es la política que se aplica desde el espacio, ¿no? No hay que confundirse. Tenso cruce entre Patricia Vázquez. A ver, justo se actualiza la página. ¿A dónde está la información? Bueno, se perdió por acá. Justo se actualizó la página cuando estábamos dando lectura al título. Bueno, más títulos. La venta de motos 0 kilómetro creció 30,4% en julio y superó las 500.000 unidades en lo que va del año. Las vacaciones de invierno tuvieron mayor movimiento y consumo con ayuda del turismo internacional. El patentamiento de autos cayó un 30,6% interanual en julio y concesionarias piden incentivos sociales. Paro docente del lunes 3 y martes 4 de agosto, ¿dónde afecta y qué escuelas podrían no abrir? Bueno, ¿cómo estará el clima en Buenos Aires?
¿Qué más? El paro docente de la CETERA. Muerte en Mar del Plata. ¿Cómo es el lugar donde encontraron el cuerpo de Maylen Antonich? Terrible este caso, ¿eh? Otro femicidio en la Argentina. En este caso en Mar del Plata. Por ahí estamos, ¿eh? Con los principales titulares del portal Noticias Argentinas. Bueno, y otro de los títulos que vamos a estar ampliando en instantes nada más. Esto se publicó justo en la actualización de la página. Apareció este titular, atención, el gobierno otorgó un bono para las Fuerzas Armadas. ¿Cuál es el monto? También lo recibirá el personal en actividad de las Fuerzas Policiales y de Seguridad Federales. Ya ampliamos, una suma fija para el personal de las Fuerzas Armadas. Bueno, esto acaba de ser publicado en el Boletín Oficial. Es reciente. Está firmado por el presidente Javier Milei y el jefe de gabinete Diego Santilli. Es el decreto 695/2026. Ya ampliamos, el gobierno otorgó una suma fija para el personal de las Fuerzas Armadas, Policiales y de Seguridad Federales que se encuentran en actividad. Es una medida de carácter excepcional, remunerativa y no bonificable. Bueno, un extra para las Fuerzas Armadas. Bueno, antes estaremos con este titular ampliándolo, por supuesto, porque evidentemente es uno de los títulos de interés para nuestra comunidad. Bueno, otro de los temas que vamos a estar tratando de establecer, bueno, esta semana debería haber algún tipo de novedad respecto del conflicto entre el Sindicato de Trabajadores Municipales y el Gobierno Municipal. La semana pasada hubo medida de fuerza, no hubo acuerdo luego de la oferta de mejora que había hecho el gobierno, un 5% de mejora salarial, bueno, y hubo un paro. Si no hubo una mejora al respecto, esta semana debería haber algún tipo de novedad, ¿no?, en ese sentido. Desde los primeros minutos de este lunes también se restableció el servicio para los afiliados a IOSFA. Estamos hablando de el Colegio de Farmacéuticos, que había llevado adelante una suspensión del servicio por 72 horas que terminó anoche, o sea que con los primeros minutos de este lunes ya el servicio debería estar restablecido. O sea, si hoy vas a una farmacia, ahora vas a una farmacia, te deberían hacer el descuento. Si sos afiliado a IOSFA, bueno, deben mucha guita, están debiendo mucha plata a las obras sociales o las obras sociales, a la obra social concretamente, estamos hablando de IOSFA. Estaba en el comunicado que emitió el Colegio de Farmacéuticos de Coronel Rosales. En realidad es el Colegio de Farmacéuticos de la provincia de Buenos Aires, filial Coronel Rosales. Dice que a la fecha la obra social mantiene una deuda vencida con nuestras farmacias, o sea las de Coronel Rosales, que supera los 84 millones de pesos. Ese es el monto que está debiendo la obra social IOSFA a las farmacias de Punta Alta. Es mucha plata, 84 dividida, ¿cuántas son las farmacias de Punta Alta? Es mucha plata. Muchísima plata, correspondiente a las liquidaciones de los meses de abril y mayo, incumpliendo los plazos contractuales previstos para el pago. Digo, así como mencionaba recién el conflicto de los empleados municipales nucleados en el STM y el gobierno municipal, si no hubo modificación a la situación que generó la medida de fuerza, el conflicto sigue estando, ¿no? ¿Y cuál va a ser el plan de acción en ese sentido? Bueno, si las farmacias no cobraron la plata que IOSFA les está debiendo, ¿cuál sería el plan de acción en las próximas horas? Debería haber algún tipo de novedad, salvo que la obra social IOSFA haya dicho, bueno, acá está la guita, tomen y listo. Si no, el conflicto sigue estando, ¿no? Lamentablemente,
lamentablemente. Bueno, así que estaremos intentando conocer alguna novedad en ese sentido. Comienzo de semana, arranca con este paro docente, decíamos, a nivel nacional, convocada por la CETERA hoy. A nivel local, entendemos que va a ser alto el acatamiento, porque tanto SUTEBA como FEP-SUTEBA, que son los gremios con mayor cantidad de afiliados en Punta Alta, se han plegado a esta medida de fuerza. Así que entendemos que la medida de fuerza tendrá un porcentaje alto de acatamiento. Ya de por sí los pibes y las pibas no van a ir. Me están volviendo a esta hora de la UBI. ¿Sabés qué es la UBI? La última vacación de invierno. Las últimas vacaciones sería, ¿no? Claro, las últimas, la UBI. La fiesta de la UBI, las últimas vacaciones de invierno. Porque hubo fiesta en un local nocturno céntrico, y a esta hora estaban volviendo los chicos y las chicas hacia sus casas. Así que mucho movimiento, a pesar del horario y del día de la semana, mucho movimiento. Parece una madrugada de domingo, ¿no? Esta madrugada de lunes en la ciudad. Muchos pibes y pibas volviendo a clases después de este evento ya. Parece ser que es una tradición, ¿no? Así como está el último primer día, ¿no? Una cosa así, ¿no? El último primer día, UPD sería, o algo así. Bueno, ahora está el UBI, las últimas vacaciones de invierno. Es una fiesta que hacen para celebrar que son el final de las últimas vacaciones de invierno en etapa escolar. ¿Son menores o mayores los que concurren a esas fiestas? Son pibitos, ¿no? Son menores, claro. De las dos, se mezclan. Pero, ¿qué? ¿Le pueden andar los menores después de las 12 de la noche? Pensar que antes estabas

0: otórgase al personal militar en actividad de las Fuerzas Armadas, al personal en actividad de la Policía de Establecimientos Navales y al personal civil en actividad de inteligencia de las Fuerzas Armadas, una suma fija remunerativa y no bonificable excepcional por única vez y de percepción única por persona de 50.000 pesos a abonarse con los haberes del mes de agosto de 2026. Otórgase al personal en estado militar de gendarme en actividad y al comprendido en la categoría de personal de alumnos de la Gendarmería Nacional Argentina, al personal con estado policial en actividad de la Prefectura Naval Argentina, al personal en actividad de la Policía Federal Argentina, al personal con estado policial en actividad y al comprendido en la categoría de personal de alumnos de la Policía de Seguridad Aeroportuaria, se señaló en el decreto 696/2026, que está firmado también por la ministra de Seguridad, Alejandra Monteoliva. En el mismo se añadió que el bono se le otorgará también al personal con estado penitenciario en actividad y al comprendido en la categoría de personal de alumnos del Servicio Penitenciario Federal y al personal en actividad de la Dirección Nacional de Inteligencia Criminal del Ministerio de Seguridad Nacional, con suma fija remunerativa y no bonificable, excepcional por única vez, de percepción única por persona de 50.000 pesos a abonarse con los haberes correspondientes al mes de agosto del año 2026. Esto es reciente, ¿eh? Fresquito, fresquito, fresquito. Hay una moneda para, en este caso, el personal militar de las Fuerzas Armadas. Bueno, una buena noticia, una ayudín, como para ir paliando la situación. Bueno, 7 de la mañana, 28 minutos en todo el país, la temperatura, a ver si actualizamos los datos que contábamos hoy a las 6 de la mañana, o el registro de las 6 de la mañana, con el que comenzábamos el programa, era de 9 grados 6 décimas y una sensación térmica de 7 grados 7 décimas. Registro actualizado de las 7 de la mañana, 10 grados, redondito, el 10. Y la sensación térmica, 7 grados 9 décimas. 100% de humedad, 1007 decimal 3 en hectopascales, el viento del norte a 15 kilómetros en la hora y la visibilidad 15 kilómetros. Para hoy, 15 de máxima, la mínima 9. Lluvias aisladas en la mañana, lluvias aisladas en la tarde, entre 10 y 40%, la probabilidad de precipitaciones, y por la noche, parcialmente nublado, no hay posibilidad o porcentaje, 0% de probabilidad de precipitaciones. Bueno, mañana 16 de máxima, la mínima 7, en la mañana mayormente nublado y a partir de la tarde otra vez lluvias aisladas, entre 10 y 40%, ya anticipa el Servicio Meteorológico Nacional. Bueno, un poquito de sol, che. ¿Vieron qué raro este invierno? Muchos días de nubes, ¿eh? Poco sol. No sé si me parece a mí o es que una cosa es un invierno con frío y otra cosa es un invierno sin sol prácticamente. Muchos días de nubes y no tanto la lluvia, pero sí las precipitaciones, las jornadas sin sol. Muchas nubes, poco sol. Estaba pensando el tema de las precipitaciones esta semana, o leía el fin de semana algún título por allí, después lo voy a buscar, declaraciones del secretario de Defensa Civil de la provincia de Buenos Aires respecto del fenómeno El Niño. Atención con ese dato, lo que se viene va a ser histórico, lamentablemente. Estamos viendo imágenes en los últimos días de temporales, tormentas, lluvias, inundaciones, anegamientos realmente muy, muy fuertes en otros puntos de la provincia de Buenos Aires y del país. Bueno, ojalá que no pase nada por acá. Ojalá. 7:30, la hora en todo el país. Estamos arrancando nuestro Punta Noticias Radio, momento de pausa. ¿Le parece? Ya volvemos.
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4: Y esta demora nos complica en el funcionamiento con respecto a dar respuesta a los pedidos de las escuelas. Tenemos una deuda que asciende aproximadamente a 130 millones de pesos. Nos quedan pocos proveedores que quieran trabajar con nosotros, obviamente, por esta deuda.
5: Para mí este partido con Inglaterra, sea la bolita o el fútbol, es algo especial. 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
7: Nos contestaron una carta de documento diciéndonos que ellos ya nos habían dado respuesta y brindándonos un número de póliza. Y cuando nosotros quisimos ingresar al reclamo, desde el Provincio Seguro nos dijeron, el municipio nunca denunció que una moto fue robada, entonces no les podemos tomar el reclamo.
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7:40 la hora en todo el país, a los de las 7:30, a los que recién se enganchan a la sintonía de la radio, les decimos buenos días y gracias por estar allí del otro lado. 10 grados la temperatura, la sensación térmica 7 grados 9 décimas. Bueno, rige el paro docente. Hay un título que aparece en Noticias Argentinas, dice: el gobierno avisó que controlará a los gremios. La medida será en principio por 24 horas en algunos distritos y de acuerdo a los diferentes gremios, el cese de actividades se va a extender hasta el martes 4. Bueno, el desarrollo de la información dice: rige el paro nacional docente convocado por la Confederación de Trabajadores de la Educación, CETERA, en los niveles inicial, primaria y secundaria. De acuerdo al anunciado por CETERA y diversos sindicatos, el cese de las actividades, que en principio será por 24 horas, persigue otros reclamos como el retorno inmediato del Fondo de Incentivo Docente, el FONIT, y mayor presupuesto para los establecimientos y programas escolares. ¿Se acuerdan? El jueves pasado, el último programa que tuvimos aquí en la radio, estuvimos charlando con Santiago Carraro, el profe Carraro, el titular del SUTEBA, quien nos explicaba esta cuestión. Intentamos pactar también una entrevista con el profe Santiago Gómez de la FEP, pero en este momento está en pleno viaje, es imposible, prácticamente está en ruta, poder dialogar con él, como para tener también la palabra de otro de los gremios importantes que tiene el distrito rosaleño. Bueno, desde el CETERA argumentaron: los salarios docentes continúan perdiendo poder adquisitivo, se mantiene el incumplimiento en la restitución del FONIT y de los fondos nacionales para la educación, y avanzan iniciativas que buscan recortar derechos laborales, previsionales y el derecho social a la educación. Pero más allá de esto, que ya lo hemos charlado y se sabe, lo novedoso de esta cuestión es que en los últimos días emergió la información de que el gobierno iba a controlar a los gremios en este contexto de paro docente. El gobierno controlando a los gremios. Es algo poco habitual, insólito si se quiere, y por eso me detengo en esto. Hay un comunicado de la Dirección General de Cultura y Educación, entiendo que es de la provincia de Buenos Aires, sí, de la provincia de Buenos Aires. Esto es de ahora, está dirigido a los inspectores, jefes regionales, a los inspectores de enseñanza, a los equipos de conducción de todos los niveles y modalidades. Dice: nos dirigimos a ustedes para informarles la respuesta institucional ante posibles acciones por parte de la Secretaría de Trabajo de la Nación referidas a la adhesión al paro nacional docente del próximo 3 de agosto, o sea, hoy. El Ministerio de Trabajo de la Provincia de Buenos Aires ha puesto en conocimiento que esta Dirección General no ha emitido, El Ministerio de Trabajo de la Provincia de Buenos Aires ha puesto en conocimiento que esta Dirección General, que ha remitido una presentación formal a la Secretaría de Trabajo de la Nación para que se abstenga de solicitar información para verificar el cumplimiento de los pisos de prestación mínima previstos en el artículo 101 de la ley 27.802, o de realizar cualquier tipo de fiscalización sobre el empleo público de nuestra jurisdicción. El artículo 6 de la Constitución Nacional prohíbe que un organismo administrativo nacional ejerza facultades de fiscalización o sanción sobre materias reservadas a las provincias sin el proceso político parlamentario correspondiente. La solicitud de informes por parte de una Secretaría Nacional sobre personal provincial constituye un avance ilegítimo sobre la autonomía local. En este sentido, las dependencias a su cargo y a las autoridades de los establecimientos educativos deberán, ante cualquier requerimiento de informes de origen nacional, limitarse a señalar la falta de competencia de la Secretaría Nacional. Comunicamos a los inspectores, jefes regionales y distritales y equipos de conducción la improcedencia de realizar cualquier tipo de declaración y suministrar información a agentes de extraña jurisdicción respecto de instituciones educativas provinciales. Esto es lo que
notifica la Dirección de Cultura y Educación, la Dirección General de Cultura y Educación, que es el Ministerio de Educación que tiene la provincia de Buenos Aires, a las jefaturas distritales ante la posibilidad de que el gobierno nacional, bueno, vaya a las escuelas a través de cuál es el organismo que tendría, el Ministerio de Trabajo de la Nación, ¿no? A controlar quiénes son o cuáles son los trabajadores o trabajadoras que están plegados a la medida de fuerza. Esto a partir de el anuncio que se ha hecho en los últimos días de la intención de controlar a los gremios, tal como dice este título, que dentro del paro docente, el aviso que ha hecho el gobierno de controlar a los docentes si se pliegan o no a esta medida de fuerza. Bueno, está clara la situación, no tiene competencia, ¿no? Por lo menos así lo explica tajantemente la Dirección de Educación de la provincia de Buenos Aires. Veremos con el transcurrir de las horas, esto se va a ir viendo cuál es el impacto que puede llegar a tener esta intención de controlar. Pero es una manera de amedrentar, esto es sabido, o de alguna manera socavar la intención que tienen los sindicatos de llevar adelante esta medida de fuerza. Digo, la intención del gobierno, ¿no?, de socavar la medida de fuerza. Pero bueno, en las próximas horas se verá concretamente cuál ha sido el impacto a partir de esto, digo, el nivel de acatamiento. En principio entendemos que va a ser alto, ¿no? Entendemos que va a ser alto el grado de adhesión a la medida de fuerza, teniendo en cuenta que en la provincia de Buenos Aires, al menos aquí en el distrito de Coronel Rosales, los principales sindicatos, el SUTEBA y la FEP, se han manifestado ya su adhesión a esta convocatoria que ha hecho la Central de Trabajadores de la Educación de la provincia de Buenos Aires.

Bueno, ya es título de nuestro diario Punta Noticias. Si vas a www.puntanoticias.com.ar, tenés el título: el gobierno otorgó un bono para las Fuerzas Armadas. ¿Cuál es el monto? También lo recibirá el personal en actividad de las Fuerzas Policiales y de Seguridad Federales. Todos los detalles de este bono especial, este bono excepcional para el personal de las Fuerzas Armadas, toda la info está en nuestro diario www.puntanoticias.com.ar.

Bueno, y comenzó, sí, la actividad deportiva, volvió el fútbol, concretamente, volvió el fútbol este fin de semana, victoria de Rosario, el inicio del torneo clausura del promocional, también es uno de los títulos de nuestro diario Punta Noticias, fue 1-0 frente a Dublín, Nicolás Obando a los 31 minutos del primer tiempo marcó el tanto, y el rojinegro también tuvo un buen comienzo en el clausura del oficial, 2-0 frente a la Armonía. Jonathan Fond señaló las dos conquistas del rojinegro, así que bien para los equipos de Punta Alta en el fútbol de la Liga del Sur.

Bueno, hay un título, alerta electoral. Según una encuesta, el 65% desaprueba a Milei y más del 60% votaría por un cambio en 2027. Un nuevo sondeo expone un fuerte deterioro en la imagen del presidente y un marcado pesimismo económico. Muchos creen que el país va en la dirección incorrecta. Bueno, esto como es una nota de color, saben ustedes, lamentablemente el descrédito en el que han caído las consultoras en cuanto a anticipar resultados electorales en función de encuestas, pero bueno, es una foto del momento, si se quiere, ¿no? Es una foto del momento, esto no indica que a futuro esto perdurará. Una encuesta es una foto del momento, concretamente, que puede variar, y esto es en función de los datos que se recogieron en determinado momento. Vamos a ir al estudio en concreto, en fin, para saber los detalles. Dice la nota, un reciente estudio de la consultora Subán Córdoba y Asociados revela una acentuada caída en el respaldo social del gobierno de Javier Milei, impulsada principalmente por la percepción sobre el rumbo del país y la situación económica personal de los argentinos. La encuesta marca que la desaprobación ya supera el 65%, mientras que la mayoría de los consultados asegura que elegiría una alternativa distinta a la Libertad Avanza en las próximas elecciones presidenciales. Esto lo publica Noticias Argentinas. Es bueno marcar esto, cuál es el medio, cuál es el nombre de la consultora, todos los detalles, porque también va en función de, a veces, la línea editorial del medio que publica tal o cual encuesta, ¿no? O análisis de la realidad. Esto es sabido. El relevamiento evidencia un escenario complejo para el oficialismo en cuanto a la evaluación de su gestión e imagen pública. Desaprobación del gobierno. El 65,3% de los encuestados desaprueba la gestión nacional frente a un 33,4% que la aprueba. Respecto de la imagen del presidente, dice, la imagen negativa de Javier Milei alcanzó el 61,3%, mala, mientras que su imagen positiva, buena, se ubica en un 33,4%. Con relación al rumbo del país, un 64% considera que la Argentina va en la dirección incorrecta, en contraposición al 30% que opina que va por el camino correcto. Situación económica y proyección hacia 2027. Falta un montón para el 2027. ¿De qué están hablando? Bueno, a ver, el impacto en el bolsillo es un factor determinante en la evaluación ciudadana ante la consulta sobre su situación personal respecto al inicio del mandato libertario. El 53%, 53,9% afirma estar peor, mientras que un 14,4% asegura seguir igual, de mal, y solo el 13,2% indica estar mejor. De cara a las elecciones ejecutivas de 2027, el 61,9% de los consultados manifestó que votaría por un cambio del gobierno actual, mientras que un 33,4% apostaría por la continuidad. Al consultar sobre la preferencia por espacios políticos para 2027, el peronismo encabeza la intención de voto general con variaciones entre el 31,3% y el 35,3% según las opciones presentadas, seguido por la Libertad Avanza entre 28 y 33,8%. Prácticamente es un empate técnico, no hay mucha diferencia, ¿eh? El PRO cosecha un 17,3%, mientras que fuerzas como el Frente de Izquierda oscilan entre el 4,4% y el 6,6%. Y ahí me atrevo a decir lo siguiente. Entre el peronismo y la Libertad Avanza prácticamente no hay diferencias. 31,3% entre el 31 y 35% para el peronismo, entre el 28 y el 33% para la Libertad Avanza prácticamente no hay diferencia. Pero el PRO cosecha un 17,3%, que es alto ese porcentaje. Si hubiera una alianza entre el PRO y la Libertad Avanza, superaría ampliamente a la fusión
que podría llegar a haber entre la izquierda, imaginemos ese escenario, entre el frente de izquierda, que suman entre 4 y 6%, y el peronismo. Si La Libertad Avanza fusionara sus votos con los votos del PRO, y ahí la cosa sería diferente, ¿no? El resultado electoral sería diferente. Pero bueno, hay que ver, capaz que el candidato, no sé, hay que ver quién podría llegar a ser el candidato o la candidata en ese sentido. Pero la imagen negativa del presidente Javier Milei es casi una constante, hay que ver también. Por eso decía hoy, más temprano, una cosa es la imagen del político en sí, que te puede gustar más o menos. Alguien por ahí me decía, por sus exabruptos y la forma de ser y cómo se comporta, y bueno, esa es una cosa. Pero si el candidato o la figura política fuera otra, ¿apostarías a ese mismo espacio? Y sí, me decía alguien por ahí. Entonces, esa es la confusión, ¿no? No vaya a ser que cambien de figurita y el modelo siga siendo el mismo, porque acá lo más importante es el modelo, ¿no? El modelo, la política que se aplica, no el político que lo está aplicando, ¿eh? La política. O sea, las medidas económicas, las medidas políticas, que en este caso en función de la economía, políticas sociales, políticas económicas, esas son las que están haciendo mella en la comunidad, en el electorado argentino. Pero bueno, son retazos, si se quiere, de una realidad, y va en función también de la consultora y del lugar donde se hace la encuesta también. Pero bueno, mañana quizás aparece otro informe y tiene un resultado diferente. Pero bueno, no dejan de ser interesante estos informes que aparecen ya en un clima cada vez más efervescente en lo estrictamente electoral. Aunque falta mucho todavía, pero estamos ahí a la vuelta de la esquina.

0: Bueno, y el sábado te tomaste el sorbito de caña con ruda, ¿eh? Visita de limpieza energética. Tres sorbitos son, ¿no? ¿Tres son? No. No, no, no, a mí no, mira, uno creo, y hasta ahí nomás, no, tres es mucho, no. Pero bueno, es el ritual, ¿no? Sí, lo que hice fue lo de sahumar y todo ese tipo de cosas, eso sí hice, en los lugares donde uno suele estar. Pero es muy fuerte la caña, es muy fuerte, muy fuerte. Yo pensé que era un sorbito nada más, tres. O siete. No, demasiado. Ahora entiendo, porque estuve en un lugar donde se hubo así como una vuelta de caña con ruda. Con razón, después, cómo terminó la reunión, con razón. Pero bueno, honramos a la Pachamama, a quien nombramos permanentemente aquí, con mucho respeto siempre, a nuestra querida Pachamama. Que ojalá nos siga cuidando y no nos mande al niño en los próximos meses. Bueno, 7:58, la hora en todo el país. Estamos haciendo Punta Noticias Radio. 10 grados la temperatura, 7 grados 9 décimas la sensación térmica. Posiblemente llueva, hay anuncio de precipitaciones para la tarde y la noche. No, para la mañana y la tarde de hoy. A la noche ya parcialmente nublado. Y la máxima estimada es de 15 grados, dice el Servicio Meteorológico Nacional. Bueno, así vamos llegando a las 8 de la mañana, ¿eh? Ahora con pausa, con consejos comerciales, y ya volvemos.
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0: 8:09 en toda la República Argentina. Ya estamos en la segunda hora de nuestro Punta Noticias Radio en este comienzo de semana, lunes 3 de agosto de 2026. Muchos regresando a la actividad ya después del descanso, el receso invernal y entrando en la segunda etapa del año con las energías renovadas, ¿no? En el mejor de los casos. Bueno, estamos en línea ya con Pablo Gómez, es el presidente del Honorable Consejo Deliberante y referente distrital de La Libertad Avanza. Pablo, buen día, ¿cómo estás?
1: Buen día, Walter, ¿cómo estás? Buenos días a vos y a toda la audiencia.
0: Bueno, buen comienzo de este año. Gracias. Bueno, Pablo, tengo entendido que en las próximas horas hay reunión en el Consejo Deliberante. ¿Se reúne la Mesa del Agua, puede ser?
1: Así como vos lo estás diciendo, a las 10 de la mañana, ahí está la reunión de la Mesa del Agua. Es una mesa que se reúne debido a una ordenanza, a pedido de los vecinos, para... La mesa se llama Mesa de Gestión del Agua. La realidad es que los que gestionan son las personas del Departamento Ejecutivo, pero esta mesa brinda herramientas, colabora y también necesita información de las gestiones que se han llevado adelante desde la última vez que nos reunimos hasta ahora. En ese contexto es donde hoy nos juntamos nuevamente con vecinos de diferentes barrios para ver si aquellos reclamos que se hicieron oportunamente están siendo subsanados o todavía no. Esperemos contar esta vuelta con la presencia de la Autoridad del Agua, con la presencia de gente de AFSA, dado que la última vez no fueron a esta mesa que está dispuesta por ordenanza. Una ordenanza tiene fuerza de ley. Sí. Y el no venir no le hacen ningún favor a la democracia, ¿no? Porque en realidad no es que me están haciendo un favor a mí, le están haciendo un favor a la gente, que es la gente que necesita respuestas.
0: ¿Esta es la mesa que ustedes habían anunciado en su momento cuando fueron a la asamblea, de la audiencia pública que se hizo en La Plata?
1: Exactamente, esta mesa se gesta, esto es lo interesante de todo, ¿no? Que se gesta por pedido del ministro de Recursos Hídricos, Néstor Álvarez, y de la Autoridad Provincial del Agua. Ellos nos sugieren que por qué Coronel Rosales no tendría que tener una mesa similar a la que tiene Bahía Blanca. Y justamente estábamos en ese momento con el concejal Medina, que todavía fue de lo que estoy diciendo, y cuando llegamos impulsamos la creación de la Mesa del Agua con mucho entusiasmo, con mucho entusiasmo, porque pensamos que realmente se podría haber trabajado juntos para traer mejores y mayores soluciones para Rosales. Dicho esto, no vino nadie esa convocatoria, a esa reunión. Solamente vino la secretaria de Recursos, perdón, de Obras del municipio y los vecinos, ¿no? O sea, no vino nadie de la Autoridad del Agua.
0: Nadie de provincia. Después, de provincia no vino nadie, no bajó nadie de provincia.
1: Ni de provincia, ni de acá de AFSA local, ni de Bahía Blanca. Realmente con los vecinos nos quedamos un poco perplejos, porque, a ver, si vos me propones algo y después yo te invito a algo que vos propusiste y no venís, nos sentimos un poco manoseados como vecinos de Coronel Rosales. ¿Cómo es lo que suele hacer el gobernador con el distrito de Coronel Rosales, ¿no? Manosearnos.
0: Bueno, y ahora tampoco saben, no hay confirmación de quiénes van a estar en la reunión. ¿Cuándo arranca esto? ¿A partir de las 9?
1: A las 10 de la mañana arranca la reunión. Exactamente. La invitación ha sido cursada a todos los actores involucrados en la mesa. Sí. Te repito de vuelta, autoridades de ADA, autoridades de AFSA, Ministerio de Recursos Hídricos de la provincia, el Departamento Ejecutivo, etcétera, etcétera. Uh-huh. Después, confirmado, hasta que no estén a las 10 de la mañana sentados en la silla, no se podría dar ninguna certeza.
0: Bueno, recién mencionabas al gobernador Axel Kicillof y lo voy a repetir, lo decía la semana pasada, es muy fuerte No digo que esté bien ni que esté mal, digo, es muy fuerte como mensaje político que desde Coronel Rosales se intente declarar persona no grata a una autoridad política, en este caso al gobernador, sea del espacio político que sea, porque abre la puerta para que se repita esta misma acción con cualquier otra figura política de cualquier otro espacio político, y no sé si hay un antecedente reciente en la historia institucional, legislativa de Coronel Rosales, de algo parecido siquiera, sí, de declarar personas ilustres, vecinos destacados y demás, pero persona no grata a alguien en Coronel Rosales en lo inmediato no recuerdo, y mucho menos a una figura política como es el gobernador de la provincia de Buenos Aires. Esto lo impulsa La Libertad Avanza, pero es más que nada, tengo entendido, y por eso te lo estoy planteando, Pablo, es una una intención partidaria, ¿no? Es de La Libertad Avanza, y vos como máxima figura, como referente de La Libertad Avanza, te pregunto, ¿por qué surgió esta iniciativa? ¿Por qué esta intención? ¿Y cuál sería el beneficio, si es que hay alguno, para que Kicillof, o el gobernador en este caso, sea declarado persona no grata en Coronel Rosales?
1: Bueno, Walter, te desgloso la pregunta por partes. En principio, como vos bien nos decías, es un mensaje político de descontento. Ese sería el beneficio, de descontento de la comunidad de Coronel Rosales hacia el gobernador. Puntos a tener en cuenta para hacer esta declaración hay. Yo puse 10 puntos, por ejemplo, la pérdida de inversiones, la crisis del agua, el no venir a las mesas que ellos mismos invitan a crear desde la provincia, al no venir, y claramente el ministro de Recursos Hídricos responde al gobernador. Funcionamiento de IOMA, uh-huh, ¿no? Hoy no funciona. Rutas provinciales deterioradas. Vos, o sea, vayas por donde vayas, una ruta provincial, entiendo que las nacionales también, pero en este caso estamos hablando del gobernador. Uh-huh. Falta de recursos para la seguridad. Hoy cada 2 horas matan a un policía. La problemática educativa, de hecho hoy estamos de paro. Demoras de fondos provinciales, presión tributaria provincial. Todos los días aumenta un impuesto provincial. Pasa que los medios en la campaña mediática se enfocan en pegarle al presidente Milei, y el gobernador tiene su propio canal de cable, así que es muy difícil que se autopegue. El desarrollo de Puerto Rosales, que no lo vemos volcado en la ciudad, y la inequidad institucional. Cuando el gobernador viene al sur de la provincia, se enfoca en Bahía Blanca, se enfoca en Puan, se enfoca en Pihué, y no vemos obras de envergadura en la ciudad, siendo que nuestro señor intendente se jacta de ser amigo del gobernador. Con amigos así no necesito ningún tipo de enemigo, porque a Rosales lo tiene como un hijo abandonado, prácticamente. Tomá aquí sin playón, pero lo que necesita Coronel Rosales para desarrollarse como ciudad, lo soslaya, lo mira de sobrehombro. Y por eso es que se evalúa declarar persona no grata al gobernador. Tengo miles de frases para decir en este momento, pero no corresponde, ¿no? Pero nadie me invita al cine, dice el ciudadano de Coronel Rosales. Si acá también tributamos. Supuestamente tenemos el puerto que saca todo el petróleo al mundo, y no se ve las obras que se necesitan para que el ciudadano de Coronel Rosales lo pueda aprovechar. Entre otras cosas, yo te mencioné 10 puntos, pero puedo estar toda la mañana mencionando otro punto, ¿no?
0: Sí, seguro.
1: Y
0: seguro.
1: Claramente es un mensaje político. Es un mensaje político que acá. Un
0: mensaje político, bien.
1: Sí, que acá, donde en la última elección el 60% de la comunidad le dijo no al gobernador, por eso la cantidad de concejales que tenemos y podemos dar pelea en el Consejo Deliberante, porque gracias a la comunidad le dijimos no al gobernador, hoy lo reafirmamos. No es una persona grata para Coronel Rosales, más allá de que cuando venga haya 4 o 5 personas aplaudiendo porque le dan una plaza. Y se lo dijimos en el 25 y se lo vamos a volver a decir en el 27. O sea, la gente nos está pidiendo por favor una urna. Porque no está contenta, porque hoy vuelven, y te apuesto lo que quieras a las 10 de la mañana, a mostrar las miserias humanas del kirchnerismo, o el axerismo, o el derechismo al futuro, no yendo a la reunión. Y te lo apuesto, porque si ellos no inventan algo, lo gestionan ellos, ¿qué es? Lo gestionan ellos, eso es lo más cómico. No aparecen.
0: Pablo, ¿y hay antecedentes de algo similar? Digo, ¿hay antecedentes de una declaración similar en algún otro distrito de la provincia de Buenos Aires?
1: El único distrito que declaró en su momento persona no grata fue Bahía Blanca a un militar procesado por derechos de lesa humanidad, que fue a Videla en su momento. Bahía Blanca. Es una cuestión política que lo seguimos evaluando. A ver, esto lo vamos a tratar en la sesión el próximo jueves.
0: La semana que viene.
1: Claro, el próximo jueves. Lo voy a seguir evaluando. Lo voy a seguir evaluando. Puede que el gobernador dé explicaciones, serían las más justas. Y si no las da, no es que le está faltando a Pablo Gómez, le está faltando a la comunidad de Coronel Rosales. A ver, lo podemos ver en el fondo educativo y lo podemos ver en obras para las escuelas. Las transferencias del gobierno nacional al gobierno provincial para el fondo educativo de Coronel Rosales son por goteo todos los días. Todos los días, 13 millones de pesos.
0: ¿Pero qué? ¿A dónde están? ¿Estás evaluando la posibilidad de retirar el proyecto? No, ¿o sí?
1: ¿Te voy a interpretar? No, con el mismo punto.
0: Bueno, no, porque, a ver, los 8 votos que hoy tiene La Libertad Avanza no alcanzan para que el proyecto, para que se declare persona no grata a Kicillof. Necesitarías el voto de los aliados, en este caso, ¿no?
1: Sí. A ver, yo estoy más evaluando más los puntos por los cuales habría que declarar un no grato que para sacar el proyecto, honestamente. Y cada vez que prendo la televisión y miro cómo está la provincia, me dan más ganas de seguir sumando ítems, honestamente.
0: Claro.
1: Creo que Coronel Rosales ha sido muy, muy perjudicado por el gobernador Axel Kicillof. Y basta con recorrer la sexta sesión. Y acá supuestamente somos amigos del gobernador, prefiero ser amigo de Bin Laden. Claro.
0: Bueno, no. Las obras que se están haciendo en Rosales, Pablo, ¿son de provincia o no? La mayoría de las obras que se están haciendo en nuestros distritos son a partir de los fondos de la provincia de Buenos Aires, desde la defensa costera de Pehuenco hasta la renovación de las colectoras cloacales, ¿o no?
1: Bueno, primero veamos obras terminadas, que están muy lejos de las que anunció el intendente en el inicio de la apertura de sesiones allá en marzo. Veamos obras terminadas, veamos las empresas cobradas para que puedan terminar, y después hablamos si el gobernador terminó alguna obra o no. Hasta ahora lo único que vemos es la ciudad detonada, corralitos por todos lados, pozos donde se hunde el asfalto. De hecho, yo hundí mi auto el sábado pasado acá en el Centenario, paso y la Malvinas, doblo y me metí a un asfalto de morado. Se hundió, rompí medio corona.
0: ¿Hundiste el auto? Tu auto se hundió en un pozo, en el asfalto. Se hundió el asfalto, sí. Cuando vos pasabas, sí, ya estaba el pozo.
1: No, ya estaba el pozo, parece, no. Y así está toda la ciudad, o sea, yo rogaba que no se caiga un chico en bicicleta o un anciano cuando vas a hacer las compras. Son las ventajas de ser amigo del gobernador, según el intendente acá. Tener la ciudad llena de materia fecal, llena de pozos, y mirá si no tengo motivo para declarar un no grato.
0: ¿Viste la nota anoche del presidente con Majul, de Javier Milei con Majul?
1: Honestamente no la vi, pero consultame sobre el punto que quieras. Ya más o menos lo que el presidente dice lo tenemos más o menos estudiado, ¿no? Porque a veces, no siempre tenemos que aplaudir como foca, a veces tenemos que analizar los discursos también, ¿no? Mm.
0: Bueno, más que nada ratificó que va a eliminar las PASO, por ejemplo, que ya tiene definido a su candidato a vicepresidente, no dijo quién va a ser, pero que ya lo tiene definido. Que va a ir por la reelección, eso es un hecho, ¿no? Va por la reelección.
1: Lo que pasa, Walter, que es un proceso que no se puede dejar a mitad de camino. Es un proyecto que él empezó y que lo lógico sería que vaya por la reelección. Yo creo que hoy el país está en el mundo, está posicionado, déficit cero, equilibrio fiscal. No es cosa, el equilibrio fiscal no se consiguió en la República Argentina, y que si no sale algún kirchnerista o peronista de mentirlo, en 100 años. El que te diga de lo contrario porque es un analfabeto. En 100 años no hubo en la Argentina equilibrio fiscal, por empezar. En segundo término, la inflación es la más baja de los últimos 20 años, dos dígitos. O sea, venimos de un 228% de inflación hace dos años y tenemos una inflación del 3%, a la baja. A ver, es lógico que una vez que se saneen las cuentas fiscales vamos a empezar a crecer. Esto es como yo siempre lo explico, es como en tu casa, si vos no empezás a pagar las tarjetas, a pagar los préstamos, no podés empezar a crecer. Todos tenemos problemas con las tarjetas, problemas con los préstamos, claro, todos somos humanos, todos tenemos gastos, pero hay que empezar a pagar, y es lo que le pasa a la Argentina. Hasta que no se salen las cuentas, no vas a crecer, vas a sobrevivir, y el esfuerzo que estamos haciendo todos los rosarinos, todos los argentinos, para tener un país mejor, una ciudad mejor, una provincia mejor. Después, si vos querés hacer demagogia populista, y sí, hace un playón, hace una matiné, regalando dos fotitos con dos bicicletas, y aplaudir como mono, y bueno, y esa es la política para algunos. Para nosotros la política es una transformación de raíz.
0: ¿Por qué crees que, bueno, hay muchas encuestas y la mayoría, no sé si la mayoría, voy a decir que hay encuestas donde se nota un porcentaje elevado que va desaprobando las medidas económicas del presidente Milei? De hecho, hablan de que su imagen positiva no es tan positiva como la supo tener oportunamente.
1: Bueno, a ver, primero que la gama de encuestas es muy amplia, ¿no? Para cada encuestador, por más que diga que es objetivo, empieza a elaborar una encuesta a partir de un paradigma.

0: no da ganador por afano.
1: ¿Y el resultado es en función de los candidatos nacionales o candidatos locales? Digo, es un resultado...
0: No, han medido, los chicos han medido candidatos locales, espacios, han medido la imagen del intendente, que no la voy a decir yo porque no soy promotor de la encuesta, han medido la obra pública, han medido todo lo que venimos hablando acá en la entrevista, que por ahí parece que es bonito, pero la gente no lo está buscando. Porque no resuelven nada, porque rompen y no terminan nada. Aparte que dejan de dar explicaciones a muchas otras cosas. O sea, es un gobierno raro, ¿sabes? Por no decir oscuro, que no da explicaciones.
1: El gobierno local es raro, decís.
0: Es raro.
1: Por no decir oscuro,
0: al menos
1: decís.
0: No. Y ya la gente que a ellos lo votó tampoco se siente tan representada. De hecho, nosotros tenemos más gente del peronismo sumándose a la fila de la Libertad Avanza que viceversa.
1: ¿Cómo se están desarrollando los cafés o encuentros políticos que llevan adelante cada no sé si 15 días, 20 días?
0: Nosotros tenemos mucha gente que si bien viene de otro espacio político, tiene otra formación ideológica, concuerda mucho con las ideas de Milei, porque aparte que son ideas que son obvias, como lo que yo te planteé recién. Para gastar tenés que ganar, para sanear tus cuentas tenés que pagar, y para crecer tenés que trabajar.
1: Y la
0: palabra muy belicosa para ciertas facciones de la comunidad que han vivido en planes sociales históricamente.
1: Pablo, ¿y cómo te dan a vos las encuestas?
0: Al espacio le dan ganador. Después podemos discriminar, que no lo hicieron, a ver si es Pablo Gómez, si es Ezequiel Mencina, si es Di Carlo, si es... O sea, no le da a un individual, le da al espacio.
1: A nivel local da ganador a la Libertad de Avanza esta encuesta que vos decís.
0: Sí, sin alargue y sin penales. Sí. Eso, y una encuesta hecha por, como te dije recién, por no la Libertad Avanza, por una consultora que tiene un paradigma de ejecución contrario a la Libertad Avanza.
1: Está. Bueno, o sea que van a avanzar, están hablando ya con los aliados para que te acompañen en este proyecto de declarar persona no grata a Kicillof. Digo, los aliados naturales que hoy tiene la Libertad Avanza, ¿quiénes son en el Consejo Deliberante? ¿Juntos?
0: Ya, o sea, nuestro aliado natural es Juntos, yo por ahí no le pedí permiso para nombrarlo, espero que no se enoje Jorgito Torres, pero es nuestro, es con quien coincidimos en el rumbo.
1: Es el 9, del equipo.
0: Es el 9, exactamente, es el definidor. Si Jorgito no está de acuerdo, hay que replantearse un montón de cosas. Pero bueno, coincidimos en el rumbo que necesita la ciudad, el país, la provincia. Coincidimos en muchas cosas. No te digo que no tiene pensamientos propios, y es más, cuando tiene proyectos, nosotros también evaluamos si lo acompañamos, y la verdad que siempre coincidimos bastante en la forma de hacer y de ver la política, así que hasta hoy yo creo que él es una persona inteligente, no voy a cantar su voto, así que va a votar como le convenga a la comunidad, no como le convenga ni a Jorge ni a Pablo.
1: Bueno, Pablo, te mando un abrazo grande, muchas gracias, muy amable.
0: Un abrazo para vos, para toda la audiencia, y viva la libertad.
1: Gracias. Bueno, la palabra de Pablo Papu Gómez, referente de la Libertad Avanza. Hace varios días que queríamos charlar con él a propósito de este proyecto que la Libertad Avanza ha presentado. En principio había trascendido que estaban evaluando declarar persona no grata al gobernador Axel Kicillof. Finalmente pasaron de evaluar a directamente presentar el proyecto. Y ya tiene entrada oficial en el Consejo Deliberante, y va a ser tratada la iniciativa en la próxima sesión ordinaria, que es el segundo jueves de este mes, o sea que va a ser el jueves 13, ¿no? La semana que viene, ¿no? Debería haber sesión en tiempo.

0: y donde se va a tratar este proyecto. ¿Qué dijo Gómez? Le preguntamos cuál es el beneficio de declarar persona no grata a Kicillof. Es un mensaje político, ¿no? Dijo así tajantemente, más otras consideraciones. Bueno, muchos títulos dejó el referente libertario y titular del Honorable Consejo Deliberante Rosaleño.
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4: Y esta demora nos complica en el funcionamiento con respecto a dar respuesta a los pedidos de las escuelas. Tenemos una deuda que asciende aproximadamente a 130 millones de pesos. Nos quedan pocos proveedores que quieran trabajar con nosotros, obviamente, por esta deuda.
5: Para mí este partido con Inglaterra, sea la bolita o el fútbol, es algo especial. No es algo como con el resto de los países. Yo creo que en cada veterano de Malvinas este partido no es un partido más.
6: No nos tenemos que seguir preguntando ante estos eventos climáticos, ¿va a llover más o va a llover menos? Lo que nos tenemos que preguntar es cómo está preparado el distrito para estas situaciones, que ya vivimos dos.
7: Nos contestaron una carta de documento diciéndonos que ellos ya nos habían dado respuesta y brindándonos un número de póliza. Y cuando nosotros quisimos ingresar al reclamo, desde el Provincia de Seguridad nos dijeron: el municipio nunca denunció que una moto fue robada, entonces no les podemos tomar el reclamo.
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0: 10 grados 6 décimas la temperatura, no hay sensación térmica. Datos del Servicio Meteorológico Nacional para Punta Alta, 93 el porcentaje de humedad. Para hoy se espera una máxima de 15 grados, una mínima de 9. Lluvias aisladas en la mañana y en la tarde, entre 10 y 40% la posibilidad de precipitaciones, según el organismo nacional. Bueno, habíamos informado hace unos días que desde este lunes APCJ va a abrir la inscripción de socios protectores, la Asociación del Personal Civil Jerárquico de la Armada. Nuevamente abre la posibilidad de sumar más afiliados, más socios. Vamos a hablar con la licenciada Gisela González, que es la Secretaria de Asuntos Laborales de APCJ. Gisela, buen día, ¿cómo estás?
1: Hola Walter, buen día, ¿cómo estás?
0: Bien, bien, bien.
1: Sí, así como vos decís, ahora en un ratito, a las 10 de la mañana, comienzan las afiliaciones para los socios protectores. Se van a realizar los días lunes y viernes de 10 a 12 y los miércoles de 17 a 19 horas. Quiero aclarar que los cupos son limitados, ¿sí? La vez anterior que abrimos las inscripciones, lamentablemente en una semanita, en esa semanita de tres días, de dos horitas, se completaron los cupos. Así que bueno, si hay algún interesado, no dejen pasar el tiempo, porque una vez que se cierran, después hay que esperar un par de meses,
0: claro,
1: para volver a abrir, porque la idea es que no se colapsen los consultorios médicos, ¿sí?
0: Claro, claro. ¿Cuál es el cupo limitado?
1: Aproximadamente 100, 150 personas. Eso lo va manejando el secretario general, uh-huh, el secretario de organización, todo lo que es la administración. Pero la vez anterior fueron 100, 150 personas y que se completó rapidísimo. Ya el primer día las colas eran interminables de gente, pero bueno, la verdad es que queremos seguir brindando un buen servicio, entonces nos encantaría poder afiliar a todo el mundo, pero estamos limitados con el tema de las prestaciones médicas.
0: Claro.
1: Lo único que tienen que llevar para anotarse es, para inscribirse, tienen que llevar fotocopia, lo que sí, de todo el grupo familiar, y la primer cuota se abona ahora en el momento, después pasa la cobradora y todo eso, bueno, se lo van a explicar bien en la administración. Pero ya en el día de hoy, a las 10 de la mañana, comienzan las inscripciones de socios protectores.
0: Bien, solamente con la fotocopia de documento de todo el grupo familiar.
1: De todo el grupo familiar, bien, exactamente.
0: Bien, bien, bien. Bueno, y no necesariamente tiene que ser alguien vinculado con la Armada, digo, no tiene que ser personal civil.
1: No, porque es esto es para todos, porque es para socios protectores. Las afiliaciones para el personal de la Armada siempre están vigentes, ¿sí? Porque obviamente tienen prioridad la gente que trabaja dentro de la Armada, porque por ahí tienen inconvenientes laborales, necesitan un secretario laboral, ¿sí? Entonces, la gente de la Armada, las afiliaciones están vigentes durante todo el año. Lo único que se cierra es el tema de socios protectores, pero bueno, ya te digo, se cierra no porque nosotros queremos, sino por el tema de que, bueno, la cuota es muy baja, obviamente todo el mundo se quiere afiliar, uh-huh, y corremos riesgo a que después quieran sacar un turno y que tengan que esperar un mes, dos meses. No es la idea, es prestar un buen servicio. Sí, entonces, bueno, se abre y se cierra constantemente lo que es afiliación de socios protectores.
0: ¿Y cuánto es la cuota hoy, Gisela, aproximadamente?
1: La cuota varía según los integrantes de la familia, ¿sí? Vos calculá aproximadamente una familia de 6 personas, uh-huh, una familia conformada por 100 miembros, por 6 miembros,
0: sí,
1: aproximadamente es de 22.500.
0: Uh-huh.
1: Es una cuota muy baja el grupo familiar, y tienen dos médicos clínicos gratis. Hay uno de los médicos que va a domicilio, Tienen el traumatólogo gratis, tienen la pediatra gratis, después tenemos casi todas las especialidades. Lo que no es gratuito, tiene descuento.
0: Pero para la, cuota, los que son afiliados. ¿La cuota individual de cuánto es?
1: Un jubilado, ponele, un jubilado, algo de 13.000. Yo no manejo los, los números, claro. Es lo que cada tanto... Yo soy secretaria laboral. Sí. Es lo que cada tanto, viste, voy mirando un jubilado alrededor de 13.000 pesos.
0: Claro, está bien.
1: Fíjate lo que sale una consulta médica. Sí, o fíjate lo que te puede llegar a cobrar un médico para hacer una receta. Un médico fuera en un consultorio.
0: Sí, sí, pues, claro. Imagino entonces que el atractivo principal que tiene, claro, es el, la prestación médica que ofrece a PCJ, ¿no?
1: Para la gente de la gente de afuera, sí, después hay otras cosas. Sí, a ver, hay gente que le interesa el kit escolar.
0: También, claro.
1: Sí,
0: claro.
1: O sea, hay distintas cosas, pero las prestaciones médicas son muy importantes, más como estamos hoy en día, ¿sí? Incluso durante esta semana... A partir del día jueves hay una nueva incorporación, una nueva especialidad que no teníamos. Vamos a tener a una cirujana cardiovascular, hace cirugía general y hace lo que es flebología. La doctora Maribel Moreira se incorpora al staff de la PCJ a partir de esta semana.
0: Qué bueno, qué bueno. No contaban con cirugía de este tipo, ¿no?
1: No teníamos médica flebóloga. Ajá. Teníamos cirujana, sí, tenemos cirujana, pero no teníamos que se dedica a lo que es flebología. Así que, bueno, es una nueva incorporación que pudimos realizar, gracias a Dios. Y después, bueno, después de cuentan también con el tema de los regalos de cumpleaños, este regalo de cumpleaños que arrancó ahora a partir de julio, sí. Un juego de toalla y de toallón.
0: Mira qué lindo.
1: Sí, ese es el regalo de cumpleaños que van a recibir todos los afiliados, los titulares, de acá hasta el año que viene, hasta el mes de julio, y no es poca cosa porque como mínimo tenemos que comprar siempre 1.500. Uh-huh. Arrancamos con un mínimo de 1.500.
0: Claro, claro.
1: No es un regalo menor por la cantidad de regalos que se tienen que entregar.
0: Uh-huh. Bueno, ¿cuántos socios tiene hoy APCJ?
1: Entre protectores, entre lo que es, porque los tenemos divididos entre lo que son protectores, los que trabajan dentro de lo que es la Armada y lo que es jubilados y con grupo familiar, y se nos estaban haciendo alrededor de 5.000 personas.
0: Claro.
1: Es mucho, para lo que es prestación médica. Son muchas personas, y coordinar, la verdad que hay un excelente trabajo de toda la administración, de las secretarias, porque hay que coordinar todo eso, pero bueno, es un trabajo y es un compromiso de día a día.
0: Seguro. Bueno, así que desde hoy y hasta que se cubran los cupos, está abierta la inscripción para nuevos socios protectores en APCJ. Hoy y mañana de 10 a 12 y el miércoles de 17 a 19, que es el horario habitual de secretaría, ¿no?
1: Lunes y viernes, mañana no, lunes y viernes.
0: Bien, lunes y viernes de 10 a 12 y miércoles de 17 a 19, ahí va, bien.
1: Exactamente, los horarios de secretaría. Bien. Bueno, y te voy a decir algo chiquitito con respecto a lo que es personal civil, ¿sí? Así así vamos informando un poco de lo que es mi área. Algo chiquitito, se está terminando de elevar la documentación, ¿sí? Hay en algunos lugares que ya la han terminado de elevar para lo que es, esta vez las noticias son para planta permanente. No tenemos nada para contratado, ¿sí? Se está terminando de elevar la documentación para lo que es la promoción de grado para el personal civil de planta permanente, ¿sí? Ellos pueden elevar la documentación durante el mes de marzo, julio o noviembre, ¿sí? De acuerdo a si reúnen el puntaje de capacitación y el puntaje que se les solicita en la evaluación de desempeño. Entonces se pueden postular en cualquiera de los 3 meses, ¿sí? Eso, que siempre estén atentos y que estén atentos a ir consultando en los destinos, o pueden pasar por la sede a consultarnos a nosotros. Y algo muy importante, ahora durante el mes de agosto, durante todo el mes de agosto también, o sea, lo digo ya con anticipación para que vayan escaneando la documentación durante el mes de agosto. El personal de planta permanente que necesite acceder a un cambio de agrupamiento, también es el mes de las postulaciones. El mes de las postulaciones es siempre agosto, agosto de todos los años. Bien. No se pueden postular después en septiembre, octubre. Es en el mes de agosto y, bueno, lo ideal es que lo vayan haciendo. Es un trámite que demora, porque por ahí mucha gente me consulta. Nada, es un trámite que lamentablemente sigue demorando mínimo un año, ¿sí? Es una de las diferencias que tenemos con el personal contratado, y que, bueno, que debe trabajarse por ahí para acelerar un poco los tiempos.
0: Bien,
1: así
0: bien.
1: Que bueno, lo que es postulación a cambio de agrupamiento para personal de planta permanente es ahora durante el mes de agosto, y cualquier persona que tenga dudas de qué sanear,
0: sí.
1: Bueno, pueden pasar por la sede a consultarnos.
0: Gisela, hoy el gobierno salió publicado en el boletín oficial que el gobierno otorga un bono para las Fuerzas Armadas, para el personal militar. ¿Ya se lo otorgaron al personal civil o se lo van a otorgar después, o no se lo van a otorgar al personal civil?
1: Sí, el bono de 50.000 pesos, eso ahora, ahora en el próximo sueldo,
0: sí.
1: En el próximo sueldo viene el aumento de 1.9 y el bono, por única vez, ¿no?
0: Claro.
1: De 50.000 pesos para lo que es el personal civil. Eso
0: bien.
1: Va a ser ahora para el próximo sueldo. Pero, a ver, obviamente...
0: O sea, 1.9 de aumento para el personal civil, es el porcentaje.
1: 20.000 pesos, sí, sí. 20.000 pesos, obviamente la gente está muy enojada, muy enojada, y obviamente que se queja y que no está de acuerdo. El sueldo no alcanza, pero bueno, son los porcentajes que se están mandando, que se están manejando. Incluso no hay ningún porcentaje, ni siquiera del 3%. Hubo de 2 punto y algo, ahora resta 1.9 más el bono de 50.000, que obviamente por ahí la gente nos consulta porque un mes cobran un sueldo y después al otro mes cobran menos. Entonces tenemos que estar recordándoles, sí, lo que pasa es que el mes anterior recibiste
0: el
1: bono.
0: Claro, claro. Y,
1: claro.
0: ¿Y cuándo vuelven a tener un aumento? ¿Esto es mensual o cada cuánto se da este
1: incremento? No, salarial?
0: ¿El anterior cuándo fue? ¿El anterior cuándo fue? ¿El último?
1: Y tuvimos junio, julio, agosto, creo que hay uno más en septiembre, porque son tantas minicuotas que ya te perdés.
0: Claro.
1: Ya te perdés, incluso yo las tengo que andar buscando porque ya ni te acordás de cuánto es el aumento. Son aumentos muy pequeños que no rinden, y la gente está muy enojada, aparte porque el convenio no funciona, porque la carrera no funciona, porque yo ahora lo que te dije fue por un temita, cambio de agrupamiento para personal de planta permanente. Es como que durante un trimestre le damos algo chiquito a cierta gente, durante otro trimestre a otra gente, ¿sí? Son cosas mínimas a cuentagotas y que la verdad es que no el sueldo no sirve. Incluso viste que hubo una noticia, esto para que vos veas las diferencias. Personal militar tiene carrera porque ellos van ascendiendo según como corresponde. Personal civil no tiene carrera, porque esto de dar las cosas a cuentagotas, de que no funcionen un montón de cosas, personal civil sigue con la carrera que no está en movimiento. El tema de suplementos, sí, salió para personal militar, suplemento por capacitación, título secundario, título terciario, universitario y posgrado. El personal civil no tiene suplemento por posgrado.
0: Bien, bien.
1: Tiene suplementos por capacitación terciaria universitaria, pero por posgrado no tiene. Entonces es como que cada vez se nos deja más de lado.
0: Claro.
1: No hay avances. Si ingresa, la mayoría del personal que ingresa es todo personal militar. Distintas claro. modalidades.
0: Y todo esto incrementa el malestar del personal civil, decís.
1: Claramente que incrementa el malestar, y más que nada porque hoy por hoy la plata no alcanza.
0: Claro.
1: La plata no alcanza, entonces hay cosas que le corresponde al personal. Por ejemplo, yo tengo médicos, que yo los entiendo, obviamente que los entiendo. ¿Cómo vas a seducir a un médico para trabajar adentro del hospital cuando les corresponde que les abonen la especialidad, que les abonen todo y tienen que ascender a lo que es profesional 1 y están en profesional 3? Eso es lo otro que se está haciendo. Si vos ves la carrera del personal militar, ponele, no sé, la carrera del personal superior de lo que son oficiales, vos tenés teniente de corbeta, teniente de fragata, teniente de navío, después tenés capitán de corbeta, capitán de tal, hasta llegar a navío. A navío, bueno, y hasta llegar a almirante, ¿no? Obviamente. Fíjate todos los escalones que tenés. Personal civil, lamentablemente, hoy por hoy vamos a quedar todos en técnico 5 y profesional 3.
0: Claro, hay mucha
1: dos
0: diferencia.
1: Escalones.
0: Claro.
1: Exactamente, estás achatando, ¿sí? Estás achatando. Entendemos de que se intenta ayudar por ahí a los agrupamientos que están más desde abajo, pero vos tenés que seguir porque, ya te digo, el médico especialista, no sé, que opera rodillas, que es un genio operando rodillas, yo entiendo que también me reclame, ¿sí? Que le corresponde que le paguen la especialidad. Aparte estudió, ¿sí? Entonces eso es lo que se está viendo. Lo que se está viendo es que se está achatando todo, ¿sí? Vamos a quedar todos en técnico 5 porque en el convenio, obviamente, está la posibilidad de que con título secundario se ascienda a técnico 5 y todos en profesional 3.
0: Vamos a quedar.
1: ¿Por qué? Porque no.
0: Vamos a quedar en Pampa y la Vía, Gisela, si seguimos así, me parece. Sí. En Pampa y la Vía. Bueno, te mando un abrazo grande, muchas gracias, tengo que cerrar el programa.
1: Bueno, Walter, te mando un beso grande.
0: Gracias.
1: Bueno. Saludos, gracias, adiós.
0: Gracias, muy amable. Bueno, interesantísimo la descripción, obviamente, del panorama de la situación que hoy por hoy está enfrentando el personal civil de las Fuerzas Armadas. No alcanzó la plata, bueno, 1,9 de aumento y ahora viene los 50.000, dijo también ese bono, ese bono excepcional, digo. Y mencionaba al principio, desde hoy, la posibilidad desde APCJ están convocando a nuevos socios protectores.
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0: Ya llegó, ya está acá. Yo lo vi cuando llegó Luisito Hernández. Nosotros nos vamos. Gracias por estar allí del otro lado, por acompañarnos como cada jornada. De lunes a jueves hacemos Punta Noticias Radio, muchos de ustedes volviendo a casa, al trabajo o en casa también, ¿por qué no? Nosotros nos vamos y estaremos con ustedes, si Dios quiere, si la Pachamama nos deja, si las fuerzas del cielo y del pueblo nos acompañan, mañana a partir de las 7. María Soledad, de los controles de la radio, el amigo Galíndez, como siempre, apoyo logístico y afines. Mi nombre es Walter Godoy. Gracias. Chao, hasta mañana.
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0: buen día. Buen día. Baila. Excelentísimo señor lunes, buen día. Buen lunes, carajo. Señoras y señores, nuestro día favorito, gran día el lunes, somos del club adoradores del lunes, claro. Está dentro de la pena y va. Y aquí arranca tercera mañana en vivo de la radio. ¿Qué más? Vive en vivo. Claro que sí, 5:30 de la mañana arrancamos, sí señor, porque cuando pum punta alta despierta acá con la garganta, con arena, con Gallorini presente, cuando punta alta despierta, esta Mega informa, arranca despertando a las 5:30 de cada mañana. Después vino el señor Walter Godoy, Pepe, periodismo puro, pum, pum, pum, pum, pum, la noticia, radio.

Y ahora venimos nosotros, ¿no? Como siempre te digo, ¿qué es nosotros? Ponele como lo bautizamos aquel primero de octubre, día fundacional de nuestra querida y nunca bien ponderada Radio Mega. Le pusimos Mega Mañana. En la medianía de cada jornada, Rubén Barbosa, periodismo. A las 15, curiosamente, por Mega. Y a las 17 de cada día, siempre y será por siempre, estaremos esperando a Marito Acuña con su Mega Tarde. Buen día.

0: Me comunicado del Colegio Farmacéutico, lo había adelantado acá la señora presidenta, el colegio lo adelantó y después se tomó la medida, sigue cortado IOSPA, sigue cortada la prestación de farmacias de IOSPA. Dice el Colegio Farmacéutico de la Provincia de Buenos Aires, filial Colón Rosales, comunica a la opinión pública, a los medios de difusión y a la comunidad en general que, debido al atraso de los pagos por parte de la obra social IOSPA, las farmacias prestadoras de nuestro distrito se ven en la necesidad de aplicar una suspensión temporal del servicio por un lapso de 72 horas, desde las 0 horas del viernes 31 del 7, bueno, y que está en vigencia, que está en vigencia. Así que siguen sin tener cobertura de medicamentos los afiliados a la IOSPA, Bien. Me imagino que debe haber una protesta, ¿no? Así que estarán enojadísimos, que se estarán manifestando, ¿no? Porque no tienen remedio, Y van a seguir así porque no le van a pagar. Saben, ¿no?, que van a seguir así. Bueno, me imagino, ¿no?, las protestas, las broncas, estarán con pancartas ahí frente a la IOSPA, ¿no? Ah, ¿no? Bueno, sigan sin medicamento, jódanse. Buen día, buen día, buen día. ¡Esa! Buen día, buen día, buen día. Bueno, mientras tanto, informan que un cangú, una Renault Cangú, conducida por José Julián Bolda, de 33 años, desde Punta Alta, esta persona, le impactó un vehículo Toyota y volcó en la rotonda de Grunbein. Rotonda de Grunbein, no hay más información que esta por ahora. Repito, una Renault Cangú en gris oscura que conducía José Julián Bolda, 33 años, me dice esta persona de Punta Alta, nos decían los colegas de Bahía Blanca, fue impactado por un Toyota Hilux, esa tremenda y peligrosa rotonda de Grunbein. Volcó, la Cangú volcó el utilitario. Vamos, vamos, buen día, buen día, buen día. Buen día, buen día, buen día, buen día, buen día, buen día, buen día. 11.5 la temperatura, mirá vos qué temperatura, la llovizna del 10%, 20%, 30%. Bueno, se dio 88% de humedad, noroeste el viento a 18 kilómetros por hora, la presión 1020 milibares. Buen día, buen día, buen día. Para 14 la máxima para hoy, mañana nublado, 16 la máxima, miércoles nublado, 13 la máxima, el jueves cambia para llover, llueve, 10 de máxima, qué bárbaro, qué tiempo de mierda, qué semanita, mamadera, menos mal que tuvimos ayer solcito después de una chaparrita, una lluvecita, llovinita a la mañana. Eso puede andar con pelotudear, pero eso puede pelotudear con el diminutivo. Qué cosa que odio y lo hago. Después de la llovizna de la mañana, el sol fue. Ayer hubo 17.6 de máxima y lo mismo 17 y quirolita el sábado. Muy lindos días, la verdad. Buen día, buen día. Ahí está. Buen día, buen día, buen día. 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Buen día, buen día, buen día, buen día. 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Buen día, buen día, buen día. 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

0: Buen día. 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Buen día. Bueno, sí, al 50-24-69, ¿qué dijiste de la IOSPA? Que no tenés remedio, hermanita, hermanito. No tenés remedio con la IOSPA. Volvieron a suspender porque no les pagan y se viene el corte definitivo, ¿eh? Así que sigan tranquilos, no hay problema, che, que es un remedio más, remedio menos, ¿eh? Vas al hospital de la base y te lo dan. ¿Ah, no? ¿No? Bueno. Y bueno, agua y ajo, aguantarse y a joderse. Tenemos deporte, la cátedra deportiva, el deporte en 3DR de radio con el señor Fernando Fer Vázquez. Amigo, buen día, adelante Fer.
1: El deporte les trae la compañía a esta hora de la mañana por Mega, por la 97.5, y un fin de semana desde lo futbolístico con alegrías para los elencos de nuestra ciudad. Sendas victorias de Rosario Puerto Belgrano el sábado, 1-0, con gol de Nicolás Obando, un golazo. Centro de derecha a izquierda, pero con el pie izquierdo, valga la redundancia, de Agustín Gripaudo, esa buena delantera que tuvo Rosario el fin de semana, dribbling por derecha, dribbling por izquierda, dejó de lado a Risueño, el número 4 de Dublín, y definió de manera certera ante la salida de Valdés a su izquierda. Fue gol de Rosario en el primer tiempo y el tricolor se quedó con la victoria, con un primer tiempo parejo ante un elenco que es uno de los más leales futbolísticamente hablando en el fútbol de la Liga del Sur. De los 16 integrantes, 8 en el torneo oficial de Primera División y 8 en el torneo promocional, que tiene un proyecto basado desde la humildad, el buen juego y el trato de pelota de hace 3 años que Dublín viene jugando los torneos de la Liga, y que este fin de semana fue un duro escollo ya sin Pérez, una de sus figuras hace tiempo en el elenco de camiseta morada del barrio San Martín de Bahía Blanca. Pero sin embargo Rosario, con 10 jugadores menos, no estuvo Mendoza, no estuvieron los ya cesanteados y que se encuentran varios de ellos en otra institución. Hablamos de Palavecino, Espinosa, Juan Bautista Garay, el chico de Rosario que se encuentra reforzando a Independiente de Coronel Dorrego. Tampoco está Nicolás Orellana, hoy reforzando a Liniers, y Benjamín Segovia, el lateral por izquierda. Rosario con un elenco dinámico, no tanto juego como el torneo anterior. Recordamos que no estuvo Fabio Durán, una de las grandes figuras que tiene Rosario, no estuvo Otero, no estuvo Oviedo, pero la saga central fue producto de un buen trabajo del Cholo Fernández organizando a todos sus compañeros de última línea del elenco francés, y el tricolor se quedó con la victoria. En los últimos minutos del segundo tiempo se vino Dublín, lo pudo resistir Rosario y festejó en soledad con algún que otro dirigente en la tribuna esta gran victoria. Y Sporting el domingo, con caras nuevas, Taborda, Soria, Costa, pudo derrotar de manera inobjetable a la Armonía 2-0, un Sporting completamente renovado, primero desde lo físico, segundo desde lo táctico, un equipo serio, un equipo que le brindó seguridad al hincha, que se fue contento, que lo vio no solo victorioso con dos terribles golazos de Fonsi, llegó a 9 en su cosecha personal en el fútbol liguista, sino también lo vio en todo aspecto con intenciones de competirle a los mejores. El próximo rival para Rosario, Pacífico de Bahía Blanca en el Coloso, y el próximo rival de Sporting, cambio de localía, va a ser Huracán de Ingeniero Gual en el Enrique Mendizábal. Por el lado de Sporting, sin Valentino Barone, doble fractura de tabique nasal. Un gran abrazo para el querido Valentino, luego de una jugada bastante controversial y de la cual este fin de semana tuvo alguna que otra lesión de muchísima importancia. Huracán Libertad, Libertad de Huracán en el gasómetro, fue empate en cero. Dos jugadores internados, uno de ellos, Nicolás Pacheco, el ex Sporting, se encuentran en uno de los nosocomios de Bahía Blanca, y el otro, Francisco Cerato, jugador hasta hace muy poquito profesional del fútbol de AFA, ambos con lesiones de gravedad, probablemente las lesiones por el lado de Pacheco pueden ser quirúrgicas, quebradura también de peroné, dos fisuras de costillas para el querido Cerato, de los cuales se estaban evaluando las distintas alternativas para la continuidad del tratamiento y o intervención. Pronta y buena recuperación para los chicos del Globito, actualmente ganador del torneo Apertura de Ingeniero Guay. Sorprendió a Liniers, le ganó al Villamitre del Colo Schumacher 6-1, un primer tiempo que ganaba 5-0 en el Enco Chivo, y la gran victoria de San Francisco. Julio Marcelino Román, el profe, le ganó al alumno Carrillo, fue 2-1 en la Loma, un muy buen partido del Santo que empieza a rigidizar sus posibilidades de quedarse en la primera división. En el fútbol del torneo promocional, y luego de la victoria de Rosario, fueron victoria de Olimpo 2-0 a Pacífico de Bahía Blanca en el Pirola, también fue una notable victoria de Tiro Federal, la última final y la reedición, en este caso en el Pirrone, fue 4-0 a Puerto Comercial, que tuvo un fin de semana para el olvido luego del asesinato de Santi Vega, jugador de la entidad, sin miramientos. Realmente perdió la vida este pobre chico de 19 años, jugador de formativas del Portuario, y el fallecimiento de una de las glorias de nuestro fútbol, querido Luis, y que seguramente lo has visto jugar, Juan Carlos Nani, jugador de Puerto Comercial, jugador de Huracán, jugador, señores, de Boca, de Lanús, de Chacarita, de Argentinos Juniors y jugador del Celta de Vigo. Un gran abrazo a la familia, un gran abrazo a su querido hijo, exjugador de Rosario Puerto Belgrano, que entró en la historia por el terrible gol que le hizo a Sporting en aquella eliminatoria conducente

0: 2-1 a Juventud Unida Universitaria, el Linqueño Esportivo Las Parejas 2-0, Rincón le ganó a Guillermo Brown de Madryn 2-0, Chipoletti de Río Negro le ganó a Huracán Las Heras 1-0, Gimnasia de Concepción le ganó a Tucumán Central 4-0, hoy se van a estar enfrentando en Mar del Plata el elenco local, Kimberley ante Argentino de Monte Maíz y Defensores de Puerto Vilelas, recientemente ascendido, ante Sarmiento de Resistencia Chaco. Le damos continuidad al fútbol, pero en este caso pasamos al fútbol grande. Ayer Gimnasia y Esgrima de la Plata le ganó Aldo Civi 2-1, Barracas 1-0 a Riestra, Newell's Old Boys y Boca no pasaron del empate en un lindo partido, 2-2 Coca, Luis Reciardo, los goles del Rojinegro, Ascasíbar y Alan Velasco para Boca. Central prolongó la serie negativa de River, 4 derrotas en fila. Luego del año 1905 que River no sufre este mal momento que está viviendo, gol de Otamendi en contra a los 27 y expulsión, gran victoria del elenco de la Academia Rosarina 1-0 en el más monumental, silbidos para Coudet, silbidos para los jugadores. Instituto de visitante, gol de Alarcón cuando expiraba el partido a los 92, fue 1-0 en el Granate, en la Fortaleza, señores, en el Gran Buenos Aires. Ayer, por la Primera Nacional, Almirante Brown le ganó a Racing de Córdoba 2-0, hizo lo propio Mitre de Santiago del Estero 2-0 a Ciudad Bolívar, en la Isla San Telmo le ganó a San Miguel 1-0, Chacarita para Carlitos Palotti, Huanca los dos goles, le ganó Agropecuario de Casares 2-1, Deportivo Maipú le ganó al Bohemio Atlanta 4-2, Gimnasia y Tiro hizo lo propio ante Temperley 2-1, Deportivo Madryn le ganó al Boy 2-0, dos expulsados en el elenco santo, Chaco Forever le ganó a Deportivo Morón 2-0, Central Norte le ganó a los Andes 1-0.
1: Ya seguimos, Fer, ya seguimos, tenemos más cátedra deportiva, no para el deporte, gran fenómeno, Fernandito Fer Vázquez, el deporte en 3DR de Radio, Pausini venimos.
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5: 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Bien, 11.7 la temperatura, 87% la humedad, viento del oeste, noroeste a 16 kilómetros en la hora. Seguimos con el informe de Fernando Fer Vázquez, el deporte en 3DR de Radio, lo que llamamos la cátedra deportiva.
7: La tabla de posiciones en la zona A, por ahora finalista, Ferro 43, Morón 38, Colón 36, Almirante Brown 35. En la zona B, Gimnasia de Jujuy 41 y se despega, Temperley 37, Tristán Suárez al igual que Atlanta 36, Midland de inmensa campaña 34 unidades de la primera B metropolitana, San Martín de Bursaco, ex elenco de Acosta, actual lateral de Sporting y Merlo 1-1, Villa San Carlos, Doxum, fue empate en 1, torneo promocional amateur, Defensores de Gleu le ganó al Social Atlético Televisión 2-0, Pilar perdió de local ante Estrella de Berisso 2-1 en el femenino. Belgrano le ganó a Huracán 2-0. Hablamos del femenino profesional. Social Atlético Televisión, Talleres de Córdoba fue empate en 2. Gimnasia de La Plata perdió ante San Luis Fútbol Club 2-1. Lanús le ganó de visitante a Newell's 1-0. Unión de Santa Fe le ganó a Banfield 2-1. Amistoso, Leeds United de visitante le ganó al Liverpool 4-2. Copa de Brasil, Palmeiras le ganó al Fortaleza 3-1. Internacional le ganó al Corinthians de local 2-0. La agenda de hoy, del día lunes, el arranque de las vacaciones. Sarmiento de Junín ante Independiente Rivadavia, 16:45, Platense, Talleres de Córdoba, Vélez, Independiente, dos de los punteros, gran partido. En el Fortín, Huracán ante Atlético Tucumán, Central Córdoba de Santiago del Estero ante el San Lorenzo de Pipo Grosito. Primera Nacional, Güemes ante Tristán Suárez, los ya recordados partidos del Federal A. En el torneo de la semetropolitana, Yupanqui Cañuelas, Barranca Fútbol Club en el promocional amateur ante las Mandarinas. En el femenino, River ante Independiente, el clásico San Lorenzo, Ferro Carril Oeste. Pasamos al básquetbol. El miércoles arranca el torneo de la Copa de Plata y Sporting va a estar visitando en el segmento de la tercera categoría del bronce en Salta 28 a Bahiense del Norte, una nueva ilusión para los de Mitre y Saez Peña, que hacen las veces de local en Comandantes Porán, Mitre 951. Hockey. Se le dio continuidad al partido trunco por suspensión de Sporting ante el Nacional C. Fue en el Matarazzo y Alén, recordamos, ganaba Sporting 2-0, dos goles de Tati Mendoza a los 5 y a los 16 minutos del primer cuarto. En la continuidad, uno más de Tati Mendoza, uno de Naila Suedic. Para ganar la Nacional 4-1, descontó dorsal número 22 para las chicas visitantes Nazarena, Abigail, Isla. Gran victoria para el elenco dirigido por Sergio Nazo, preparación física de Miguel Barroso, su asistente Claudio Retrive. Partido suspendido en el minuto 20 del primer tiempo, informe de expulsión, con una jugadora menos jugó el Nacional. Gran victoria rojinegra en la continuidad. Y el sábado, en un partido amistoso que tuvo muy lindas características, las chicas de Puerto Belgrano le ganaron a Sporting 8-1. Partido, recordamos, amistoso. También el Matarazzo y Alén se jugó a las 12 del mediodía. Buena cantidad de espectadores. El hockey crece en participación, crece en asistentes. Y para darle continuidad a este tan bello deporte, próximo fin de semana arranca, luego del receso invernal, las vacaciones se van, el campeonato, continuidad del campeonato de hockey. Mañana vamos a estar con mucha más información Semana anterior arrancaron y reiniciaron entrenamientos las chicas de Sporting y las chicas de Puerto Belgrano. Speedway, próximo 13 de septiembre, reinicio del campeonato invernal, va a ser en el Guglieri. Deberó todos y todas las estrellas del Speedway, Magdalena Buscairol, va a estar Carlos Severán Pugnani, actual puntero del campeonato, ayer cumplió años, uno de los máximos exponentes del Speedway en los últimos 20 años. Hablamos, y de gran jerarquía internacional, Fernando Coti García, el nacido en Trenquelauquen, hoy residente del paraje Salazar. Rugby, se reanudó el fin de semana el campeonato regional pampeano Uroba Sur. Con la disputa de la tercera fecha en la zona 1, el sábado nacional se quedó con el éxito ante Kamikazes de Colón, provincia de Buenos Aires, 55-7 como local, arbitrado por Juan Ignacio Roselo de la Sur. Con este resultado el Celeste quedó como escolta de la zona 1, Santa Rosa 14, el Nacional 10, nuestro Punta Alta Rugby Club. En la zona 1, posiciones no tiene unidades. En la zona 2, Pico Rugby Club 10, Kamikaze 5, Indios tiene 4. En la intermedia se disputó un amistoso entre el Nacional y Universitario con victoria de las Pirañas, 38-17, dirigió Esteban Bebacua. Otro de los ganadores fue Santa Rosa Rugby Club, que superó en el clásico, a Pico Rugby Club 23-18. Dirigió el partido Javier Pisicini de Uroba. El 15º de la Margarita también ganó en intermedia, 33-5. En la cuarta fecha se van a enfrentar Santa Rosa Rugby Club en Nacional, el fin de semana venidero, y después el certamen se va a reanudar el fin de semana del 22 y 23 de agosto con Kamikazes, Punta Alta Rugby Club, el Nacional, Pico Rugby Club e Indios ante Santa Rosa Rugby Club. Vamos al automovilismo, turismo de carretera. Tobías Martínez ganó el desafío de las estrellas en San Juan. Hubo de todo, hasta casi escenas de pugilato. El piloto del Rusnel Team protagonizó una remontada increíble desde el tercer puesto. Y encima largaba 31 y consiguió su segundo triunfo en la categoría con Chevrolet Camaro. Se quedó con la victoria en el desafío de las estrellas, novena fecha del campeonato de turismo de carretera, disputado en el circuito El Bicicum de San Juan. Completaron el podio Juan Pablo Giannini de Ford Mustang y Germán Todino con la misma escudería, mientras que Jonathan Castellano conservó el liderazgo del campeonato a falta de una fecha para el cierre, pero en este caso de la etapa regular. Última información de este inicio de semana, de este lunes 3 de agosto del 2026. Los abrazo en el corazón, les deseo la bendición en todo el recorrido semanal en su vida y que tengan un hermoso desayuno, aquellos que pueden hacerlo en familia y aquellos que empiezan su jornada laboral, educativa y con distintas actividades. Hasta mañana, que Dios los bendiga.
5: Gracias, Fer, excelente, excelente. Y la tremenda cátedra deportiva con el deporte en 3D RD Radio, el señor Fernando Fer Vázquez.

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0: tanda. Buen día, buen día, buen día, buen día. A ver, a ver. Vamos a ver la colita. Esa, si no la mueve, se le va a poner malita. Vamos.
1: A ver, a ver.
0: A ver, negrita. Vamos a ver la colita. Esa, si no la mueve, se le va a poner malita. ¡Opa! Buen día. Buen día, buen día. 50-24-69, varios mensajes. Bueno, mensajes de bronca por el tema de los remedios de la IOSFA, ¿no? Nosotros hoy publicamos en nuestro diario mega975.com.ar. El gobierno ya trabaja en la puesta a punto de OSFA, pero la OSFA no está y la IOSFA no paga. Entonces quiere decir que no hay prestaciones, ¿eh? Y esto está afectando también al Hospital Naval porque la IOSFA no está pagando. La OSFA todavía no tiene ningún tipo de nada y bueno, entonces lo que se joden son los afiliados. ¿Mm? Claro, civiles, afiliados con o sin uniforme, o sin o con uniforme, ¿eh? O sea, todos los que están, y que les descuenta, y que les descuenta, y que les descuenta, y que les descuenta, porque este mes ya cobraron, y primero cobró la IOSFA, pues la IOSFA todavía no está. O sea, primero cobró la IOSFA, y ustedes, no tienen nada, y ahora no tienen ni siquiera remedios para comprar con descuento. En las farmacias de ningún lado, como no tienen prestaciones de análisis, bueno, ni nada, no tiene nada, no tiene nada. Esa, y les dieron un bono de 50 mil, tan peor que los jubilados, 50 mil pesos le dieron. Oh, yeah. Ay, ay, ay, ay, ay, a los militares, 50 mil, peor que los jubilados, háganse jubilados. Buen día, buen día, buen día. A ver, a ver, a ver, a ver, a ver, a ver, a ver. Buen día, buen día, buen día. De los 50 mil pesos tienen aumento de luz y gas este mes, todos, pero digo yo, por los 50 mil pesos, ¿para qué, no? A ver, a ver, a mover la colita. Si no la mueve, se le va a poner malita. Pa pa pa pa para pa para pa pa mover la colita. Pa pa para pa. Si no la mueve, se le va a poner malita. Bueno, atención, entrega en alimentos del cronograma del municipio en Calderón hasta las 11:30, de 15 a 17, Villa del Mar, Sala Médica, Rivadavia 337, Sala Médica, Rivadavia 337, Villa del Mar, de 15 a 17, entrega de alimentos, mañana de 9:30 a 11:30, Villa Arias, Miguel Cané, 485, también en el CAPS, allí en la Sala Médica. Y el viernes de 9 a 11 en Pehuenco. Después sigue el lunes que viene. Bueno, yo los voy dando siempre con uno o dos días para que no se confundan, ¿sí? Pero está en marcha el plan de entrega de alimentos del municipio. Bueno, hablando de parte municipal, los voluminosos en zona centro. Zona centro, voluminosos. Voluminosos, zona centro, voluminosos. Está. Buen día, buen día, buen día. Bueno, a 3:19 horario normal, ya terminaron las vacaciones, horario normal, pero le vamos contando, ¿no? 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Con todo, si querés ver algo más, está nuestro diario mega975.com.ar. Punto, punto, punto. Es una negrita.

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0: 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Ay, ya es levantando la cortina. 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

0: Bien, vamos a conversar con Ricardo Vilar, nuevo titular de Defensa Civil de Coronel Rosales. Ricardo, buen día, ¿cómo te va?
1: ¿Qué tal, Luis? Buen día. Un día para la audiencia también.
0: Bueno, por favor, queremos conversar.
1: Disculpame la voz, no está en el mejor momento, pero vamos a hacer lo posible
0: Quédate tranquilo, que se escucha perfectamente bien. Sí. Charlar un poco, contanos cómo has entrado en ese cargo tan importante como es Defensa Civil, en estos tiempos también complicados de la meteorología, ¿no?
1: Sí. Bueno, la verdad que fue un ofrecimiento del intendente y bien, obviamente que uno siempre tiene que pensar, no es un sí porque sí, bueno, lo pensé y acepté el desafío. Estoy tapándome, digamos, en las funciones del área y demás. Quizás esta nota, si hubiese sido unos días atrás, me iba a dar un poco de escozor darla porque por ahí estaba muy, muy reciente, pero bueno, hoy por ahí te puedo dar respuesta más concreta porque ya estoy más metido en la función y conociendo las funciones del área y demás, que tienen sus funciones específicas, pero siempre surgen cuestiones del momento. Entonces, bueno, calculo que la nota va a ser un poco más productiva hoy que un par de días atrás.
0: No, seguramente, aparte del hecho de, como decís, un trabajo muy, muy comprometido, un trabajo donde obviamente estarás planificando por lo que pueda venir y tenés que trabajar con todas las áreas, ¿no?
1: Ese es el tema. Si bien el área de Defensa Civil es la que quizá arranca todo, pero no trabaja sola, trabaja con otras áreas del municipio y obviamente con bomberos, con emergencias y demás. Así que eso es tarea conjunta. Pero sí hay funciones de Defensa Civil que bueno, son propias del área. Claro. Pues lo demás, mucho de lo que pueda surgir es compartido, principalmente cuando hay un tema de tormentas y demás, como ya hemos tenido.
0: Claro.
1: El área de Defensa Civil sola no podría, digamos, por cantidad de gente y por cantidad de recursos. Entonces ahí es donde está el comité ya armado, ahora se empieza a aceitar de vuelta y va a estar, bueno, lo mejor preparado que se pueda ante cualquier tipo de evento que se sabe que van a venir.
0: Seguro.
1: Para septiembre, según nosotros estamos en contacto directo con Defensa Civil Provincia de Buenos Aires, sí. Servicio Meteorológico, y por ejemplo las tormentas que estaban anunciadas para este fin de semana, no estábamos nosotros incluidos, pero igual tuvimos un Zoom con meteorología y demás.
0: Ajá.
1: Ya lo prevén el fenómeno este niño a partir de septiembre. No alertar por demás a la gente, porque la verdad es que todavía hay gente que todavía quedó mal de los temporales anteriores, entonces no sumaría mucho.

0: cuestión, pero sí, a medida que vayamos avanzando en este comité, se van a empezar a dar información desde la MUNI, dando los consejos básicos que cualquier vecino o cualquiera de nosotros podemos tomar en lo que nos corresponde en nuestra casa, y tratar de mantener los desagües lo más limpio posible, no, algo que esté flojo, bueno, lo de cualquier tormenta, pero bueno, en este caso, como se prevé que puede llegar a durar 3 meses el fenómeno, bueno, estar un poco más atentos a eso. Pero ya que va a haber información oficial y demás, y bueno, el número 103 está 24 horas disponible, cualquier duda o cualquier cuestión. Pero sí que estamos en contacto, digamos, no es por desmerecer, pero no es que nos guiamos por el clima del teléfono, sino que tenemos vía, como cada 2 horas nos mandan pronósticos actualizados.
1: Claro,
0: así
1: claro.
0: Que en eso estamos.
1: Y claro, el 103, bueno, que funciona a pleno las 24 horas,
0: sí. Ricardo. El 103 es el teléfono de defensa civil, ese funciona los 365 días al año, las 24 horas.
1: Bien.
0: Lo atiende uno de los chicos que está acá en la oficina, somos 4. Nos vamos rotando igualmente, ¿no? Pero bueno, claro, siempre alguien va a responder a ese teléfono. Muchas de las cuestiones que se llaman tienen que ver con el área, podemos responder, otras no, son de otra área quizá de la MUNI, que tratamos de derivar o pasarle el número correspondiente.
1: Claro.
0: Y bueno, después otras llamadas que no tienen básicamente nada que ver con el área, pero con ni siquiera con la MUNI, pero bueno, la gente por ahí lo un número de emergencias y lo alguien atiende, entonces evacúa algún otro tipo de consulta.
1: Claro, sí, porque justamente ahí está, ¿no? El tema del 103, tenerlo siempre a mano cuando arranca una tormenta, ¿no? Las primeras cuestiones, llamar enseguida, porque por allí, llegando rápido a algún lugar, se puede evitar que crezca, ¿cierto?, un mal mayor.
0: Sí, evitarlo no, pero mitigarlo, tratar de mitigarlo, que el daño para las personas, para el de la casa, para el edificio, para lo que sea, sea lo menor posible. Y más allá de, ya que estamos hablando del 103, más allá de tenerlo en cuenta ante una emergencia climática, tenerlo en cuenta que en esto quiero agradecer a los vecinos, que porque ya hay gente que le da lo mismo que haya un poste inclinado o un poste que esté bien o un hundimiento y demás, quiero agradecer a los vecinos que se toman el trabajo, el tiempo de llamar al 103 y decirnos, en tal lugar hay un poste que está, bueno, nosotros actuamos sobre eso. No vamos nosotros a acomodarlo, pero sí tenemos conexión directa con la cuadrilla de la empresa que corresponda a determinado tipo de poste. Ya se sabe por el tipo de poste qué es, qué empresa le corresponde, y somos como un nexo más rápido entre el vecino y la empresa. Directamente nos comunicamos con la cuadrilla que está con el tema de los postes y evacuamos eso más rápido, por ejemplo.
1: Sí.
0: Así, un montón de cuestiones. Lo que básicamente el servicio de emergencias nuestro es algo que un vecino común y corriente, cualquiera de nosotros, vea algo en la vía pública que le genere algún cierto temor de caída, desprendimiento o un peligro posible. Después
1: claro,
0: se evalúa si ese peligro es real o no, pero en principio hay que responderlo. Y bueno, después se deriva al área que corresponda, o se va a poner un vallado en caso que sea un hundimiento y demás. O sea, no solo ténganlo en cuenta para una cuestión de una emergencia climática, que obviamente va a estar, pero también sirve para otras cuestiones más cotidianas, digamos.
1: Claro, claro. Eso es importante, ¿no? Porque justamente, ¿no? Porque hay un poste que uno lo ve más inclinado en el barrio, uno conoce cada situación del barrio. Entonces, no cuesta nada, 103, es un número gratuito, de paso, y ponerlo en conocimiento. Y ustedes así se actúan enseguida, ¿no?
0: Por eso aprovechaba la oportunidad para agradecer. Si bien nosotros andábamos por la calle o cualquier área de la MUNI, en tal lado hay un poste o un... no es que dependemos solo de un llamado de un vecino que nos diga que hay algo que está mal, pero hay cosas que escapan o no las vemos, o pasamos hoy y estaba bien y mañana no estaba en la misma situación. Entonces
1: sí, por los vientos fundamentalmente, ¿no? El tema de los vientos,
0: sí,
1: claro.
0: Valoramos mucho al vecino que se toma ese tiempo para pasarnos el dato y bueno, no deja de tener un compromiso con
1: uno de los temas de la última tormenta fuerte, bueno, de Villa del Mar, ya se ha levantado el tajamar, sí, allí para evitar cualquier otra contingencia, ¿no?
0: Sí, eso, si bien yo en ese momento todavía no estaba, en funciones, digamos, pero estoy empapado en el tema, claro. Sé que se hizo la obra, no solo el mantenimiento, sino prácticamente la reconstrucción, porque no existía ya, así que por lo menos de volver a pasar estarían mejor parada la gente de Villa del Mar ante una situación como esa. Después otras cuestiones que tienen que ver con el área, se dan charlas sobre extintores, simulacros de evacuación en las escuelas, simulacros, digamos, de escritorio, que se le dice, que es como el más cortito, que es en el cual cada personal de la escuela, docente o no docente, tiene un rol definido ante una emergencia, entonces ese se le dice de escritorio, no sé, la directora llama a la emergencia, al personal de maestranza corta el gas,
1: claro,
0: directivo baja la térmica, bueno, eso se hace, esos ensayos, esos simulacros se hacen de defensa civil también, se dan charlas de RCP y extintores en institutos, en colegios, y después si no, también se hacen simulacro más completo, que ese sí ya es con evacuación, por ahí la forma más real de hacerlo ante una emergencia.
1: Ah, está bueno.
0: Más hasta se cuenta con una máquina de humo, como para hacerlo más real todavía, que no quede solamente en algo medio de los papeles. Entonces, está bueno, es una función que ya venían haciendo los chicos. Ahora que terminó el receso, bueno, se empieza de vuelta con esa cuestión. Hubo un parate, bueno, por licencias escolares y por licencias también de personal del área. Así que eso se venía haciendo y se va a seguir manteniendo porque, bueno, es más que útil. Así que cualquier institución que esté interesada puede... Por las vías, o venir en persona o llamarnos y demás, y es cuestión de coordinar el día que se puede,
1: bien,
0: tanto la institución como nosotros, digamos. Y
1: claro, eso se comunican directamente con ustedes y lo coordinan, Ricardo, ¿verdad? Sí. Ahí con el área de defensa civil.
0: Sí, con el área de defensa civil o con el contador de la MUNI nos derivan o demás, o si quieren hacerlo por mesa de entrada con una nota, eso sería lo menos, pero sí que... Si bien las instituciones ya lo saben, pero por ahí quizá hubo algún cambio de directivo en algún colegio y más, y no sabe esa parte, bueno, que sepan que eso también es función de específica del área nuestra.
1: Claro, está bien, está bueno. O sea que, por supuesto, actividad no falta, ni el día es intenso, y está ahí que está preparado todos los días, ¿no?
0: Sí, por ejemplo, ojalá que no pase, pero si pasa, las bombas que tenemos en el área, todas las áreas las tienen en funcionamiento, pero bueno, las ponemos en marcha una vez a la semana, cosa de que si nos sorprende alguna emergencia, no nos sorprende porque, como te digo, estamos en contacto permanente con meteorología, pero bueno, de pasar algo, no salir con las cosas y no saber si funcionan o no, bueno, claro, lo que tenemos funciona todo, lo nuestro más lo de las demás áreas, entre todos, vamos, como para salir a atacar una cuestión así.
1: Sí,
0: no hablo puntualmente del área mía porque es la que estoy, pero
1: sí.
0: Entre todos sabemos que...
1: A lo que decíamos al principio, ¿no? Y en ese momento se trabaja totalmente coordinado para evitar cualquier contingencia. Bueno, Ricardo, sí, te agradezco, bueno, la nota, no sé si queda algo, no, lo importante que estás diciendo, que el tema de eso, los simulacros, es muy bueno, ¿eh? Porque...
0: Bueno, eso, ya si alguna institución o algún docente o no docente está escuchando y está interesado, que utilice cualquier vía, la que más cómoda le quede, como para ponerse en contacto con nosotros y coordinar qué momento se puede llegar a hacer, los horarios y demás, pero que sepan que eso, tanto charlas sobre uso de extintores como RCP, simulacro completo, digamos, o simulacro de emergencia, simulacro de escritorio, esas funciones salen desde el área, chicos.
1: Bien.
0: Están predispuestos, bien, siempre y cuando la agenda lo permita, de acomodar el día y
1: seguro,
0: no mucho más que eso.
1: Seguro. Ricardo, gracias, te mando un abrazo, estaremos en contacto, ¿eh?
0: No, por favor, muchísimas gracias, ¿eh?
1: Gracias
0: por la llamada.
1: Hasta luego,
0: gracias.
1: Hasta luego, Ricardo Vilar, es jefe de defensa civil del municipio, tema importante realmente, siempre hay que estar atento y sabiendo que nos cuidan, ¿no? Porque lógicamente entre las contingencias hay que tener 103, es el de emergencia, tenerlo bien no es difícil, pero bueno, por la duda, si no lo ponemos en algún lugar de recordatorio, ante cualquier contingencia, repito, 103 Defensa Civil, Ricardo Vilar, el flamante titular.

Buen día, buen día, buen día, buen día. 10 grados, bajó un poquito, bajó un poquito, mirá vos. Vamos chequeando el pronóstico feo para toda la semana, la verdad, si no aparece el sol así como quien dice escondido, vamos a estar complicadito la semana, Mañana nublado, 16 grados, es bueno, pero 16 grados, pero sin solari. Miércoles nublado, 12 la máxima. Jueves, lluvia. Esta. Buen día. Y si tenemos tiempo, sabes que siempre tenemos música en la mega.

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0: día, buen día, buen día.
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0: Está, buen día, buen día, buen día.
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0: Está. 11 grados, sí, ahí anda, es 11. Humedad 79%, 7.9, viento tranqui, ahora del oeste a 7 kilómetros por hora.
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0: 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Buen día, buen día.

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0: Bueno, vamos a repasar porque hay varios mensajes en el 50-24-69 con respecto al tema de farmacias y la IOSPA, que no está pagando y por lo tanto no hay medicamento por IOSPA en las farmacias locales. El comunicado que en realidad lo adelantó hace 10 días en esta radio, la señora Olivera, que es la presidenta del Colegio Farmacéutico, dijo... si no hay una novedad, en las próximas horas vamos a hacer un corte porque hay mucha la deuda. Y pasó así. Y vino un corte y ahora hay otro corte. El Colegio Farmacéutico de la Provincia de Buenos Aires, filial Coronel Rosales, comunica a la opinión pública, a los medios de difusión y a la comunidad en general que debido al atraso de los pagos por parte de la obra social IOSPA, las farmacias prestadoras de nuestro distrito se ven en la necesidad de aplicar una suspensión temporal del servicio por un lapso de 72 horas. Esta medida se toma luego de haber agotado las instancias de reclamo e intentando sostener la atención mediante un esfuerzo económico extraordinario por parte de los establecimientos farmacéuticos locales. En la actualidad, las droguerías proveedoras han acortado drásticamente sus plazos de cobro y restringido el crédito, lo que toma económicamente imposible continuar financiando la adquisición de medicamentos sin percibir el cobro de las prestaciones ya brindadas. A la fecha, escuchen esto, la obra social, hablamos de IOSPA, mantiene una deuda vencida con nuestras farmacias que supera los 84 millones de pesos. Punta alta hablamos, Punta alta hablamos. Correspondiente a las liquidaciones de los meses abril y mayo, incumpliendo los plazos contractuales previstos para el pago. Queremos aclarar a los afiliados y a la comunidad que esta decisión busca visibilizar la gravedad del escenario y solicitar a las autoridades de IOSPA una pronta respuesta que permita regularizar la cadena de pagos. El objetivo de nuestra farmacia es volver a atender con normalidad a los afiliados a la brevedad posible, garantizando la viabilidad de los comercios que prestan este servicio esencial en la ciudad. Bueno, repito, esto fue primero acá, se dijo acá en Mega, cuando era una posibilidad y, bueno, posteriormente se concretó y ahora se vuelve a concretar porque no hay novedades. No hay nosotros. Si buscasen nuestro diario, creo que fue el viernes sábado, donde el gobierno decía que están liquidando ya, están poniendo en orden la IOSPA y hoy ponemos otra nota que dice el gobierno ya trabaja en la puesta a punto de OSFA. La OSFA, nada, la IOSPA no paga, entonces no hay prestaciones. Con o sin uniforme, Yo creo que lo tienen claro, pero bueno, como no se visibiliza, ahora cuando vayan a la farmacia lo van a visibilizar, Ahí lo van a visibilizar, ¿no? Ahora sí, claro. ¿Y pero qué pasó? Bueno, no se queja, no se queje, La deuda de IOSPA, 241 mil millones se afanaron, 241 mil millones de pesos surgido por el intenso periodo de precios pisados, además de una serie de irregularidades atadas del esquema de aportes, se lo robaron. Palabra más, palabra menos, se lo chorearon. Así que están en eso, ¿no? De este, son 197 mil afiliados, es una increíble, y siguen descontando, porque yo tengo entendido que lo siguen descontando. ¿Dónde va la guita esa? Preguntaría uno, ¿no? Bueno, sí, a pagar la deuda de la IOSPA, aquí, a pagar... Bueno, la cuestión que, bueno, la nota de hoy, dice el gobierno ya trabaja en la puesta a punto de IOSPA, en los próximos meses la obra social de las Fuerzas Armadas podría empezar a funcionar. La deuda compartida con seguridad y las diferencias entre las prestaciones, porque ahora va, la Fuerza de Seguridad por un lado y la Fuerza Armada por otro. Bueno, ahí está, así está el tema, Y mientras tanto, acá 84 millones de pesos. 84, que es imposible que las farmacias puedan seguir aguantando, pues las droguerías le tienen que pagar. Si no le pagan a las droguerías le cortan el suministro a la farmacia y las farmacias ya no pueden atender ni a PAMI, ni a IOMA, ni a OSECAN, ni a nada. Es muy simple esto. Una cosa increíble, la verdad que es una cagada, Una cagada realmente. Lo que está pasando la gente, ¿no? Lo que están viviendo, repito, los que tienen esa obra, como te digo siempre, con o sin uniforme, los que están padeciendo esta obra social. Tenemos tiempo, tenemos música, musiquita en esta.

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0: Buen día, buen día, buen día. Está.
1: Yo me llamo
0: Julia. Buen día, buen día, buen día, buen día.
1: No hay una tabera.
0: Buen día, buen día.

Buen día, buen día, buen día. On, no, 12, 12, 12. No, las 12, no. 12 grados la temperatura, 12, 12. Buen día, buen día. Esta. Ahí va, la mega mañana, ¿eh? Bye, bye, bye.

Bien, viene de Dorrego esta información, acá cerca de la policía de Coronel Dorrego detuvo a un docente de esa ciudad, repito, Coronel Dorrego, denunciado por presuntos hechos de grooming en perjuicio de una alumna de la escuela secundaria técnica. El detenido Franco Nahuel Sánchez, acusado del delito de captación por medios tecnológicos de una de un menor de edad con fines sexuales, grooming. El procedimiento se hizo en las últimas horas, repito, esto en Coronel Dorrego, tuvo a cargo de efectivo de la División Cibercrimen de Bahía Blanca, que arrestaron al sospechoso en su domicilio ubicado en José Hernández 760 de la ciudad vecina de Dorrego. La denuncia contra Sánchez fue radicada por el propio personal del colegio. La investigación está a cargo del fiscal de delitos informáticos bahiense, Rodolfo de Lucía, quien solicitó la detención del nombrado. Bueno, los hechos habrían ocurrido en 2023 por medio de una cuenta de Instagram falsa, a través de la cual el imputado, al parecer, envió mensajes de contenido sexual y le propuso un encuentro a la víctima, actualmente de 17 años. Repito, le pedía fotos desnuda a esta joven, de la que se sabe, hasta ahora, del delito que se sabe, le pedía dinero para le pedía fotos sexuales, fotos desnudas, cuando tenía 14 años, la persona, la víctima tenía 14 años, para que le enviara. También a los 15 años le volvió a pedir fotografía de orden de sexual. Le habría entregado dinero. Y las víctimas reconocieron ante la fiscalía haber generado y remitido el mes de material al requerimiento del interlocutor. En un primer momento, por vergüenza, habían preferido a las autoridades escolares que no se tratara este tema. Y luego, accedieron y, repito, actuó el fiscal de Lucía y está detenido este individuo de la escuela técnica de Coronel Dorrego. Franco Nahuel Sánchez, captación por medios tecnológicos de menor de edad, de dos menores en realidad. Primero se conoció una información y ahora se conoce que son al menos dos menores de edad, una chica y un chico. De esta forma de pedir, y por supuesto dar dinero a cambio, que eso es otro tema, dar dinero a cambio.

0: Te dije 12 grados de temperatura, ¿eh? Está lindo, pero claro, bueno, la lloviznita, está, bueno, qué sé yo, lindo, lindo, pa' qué, bueno, imagínate.
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0: Para,
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Toda la semana nube, sí, toda la semana feo, y sí, todas, depende feo, qué sé yo, está, basta, que no llueva mucho, estuvimos sol sábado y domingo, esa es la verdad, esa es la verdad. Por lo menos aprovechamos con la polaca, con la polaquita, aprovechamos y tomamos sol.

0: Vamos, vamos, vamos. Y por supuesto que tuvimos deporte, Fulvete el sábado, Fulvete el domingo. Como siempre te digo, Omega el Deporte también es la radio que más vive en vivo. Toda la gente de Frecuencia Deportiva laburando a full sábado y domingo.
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2: Hora 15, hora oficial argentina. Muy buenas tardes, ¿cómo les va? Aquí estamos, como decimos habitualmente, dando el primer paso de nuestro camino de lunes, de nuestro camino semanal y un paso más en la programación de Mega, la radio que más vive en vivo. Y lo hacemos en este juntamiento radial de cada tarde, curiosamente, en este estudio gigante que abarca todo el suelo rosaleño, porque todos somos Mega Radio Estación. Donde estamos, hacemos la radio, nos intercalamos informaciones, noticias, hablamos de los temas de la realidad, de la actualidad, de nuestro pago arenero. Pago arenero, frase que acuñara nuestro amigo Totoro, historiador, escritor, gran colaborador conmigo, a quien siempre recordamos, Josecito Totoro, Pepe Recuerdo, sus libros. Y esa frase, ¿no? Nuestro pago arenero. Decíamos, estamos hasta en la posibilidad de encontrarnos a cada instante y, por supuesto, la opinión de cada uno de los temas de la realidad y de la actualidad. Nuestro WhatsApp, donde más cómodos nos sentimos, porque aún en los momentos que no estamos físicamente, los pocos momentos que no estamos físicamente en la radio, seguimos recibiendo las noticias, los comentarios y las opiniones de todos en el 502469. En Facebook es fácil, Radio Mega. La X, arroba Radio Mega 975. Nuestro diario que se actualiza permanentemente, mega975.com.ar. Las noticias, las notas de nuestro diario van a Facebook, van a la X. Y allí se pueden intercalar comentarios, sugerencias y también servicios. Y por supuesto, también allí, marcar los temas de la realidad y de la actualidad. En Mega 975, nuestra red de X, y en Radio Mega, nuestro Facebook. Nuestra dirección aquí en la Tierra, paso 272. Puerta Blanca, le decimos. Hasta ahí coloquemos esa hermosa nomenclatura, ese hermoso cartel que nos ha hecho Bambino Tartag. Ya lo haremos. Y bien, como siempre decimos, vamos a lo primero, que es lo primero, y lo primero siempre tiene que ver con la separata musical

14.8 la temperatura, 70 el porcentual de humedad, viento en calma y la presión 1017 milibar. Estaremos atentos al pronóstico sobre la hora 16.

0: Bien, por supuesto, importante la nota que sigue, porque desde APCJ, obviamente, se dan, y aún en todos tiempos, ya de hace varios años, muy buenas noticias para todos los afiliados, para la gente que adhiere, que realmente es muy abierto en cuanto a recibir, recepcionar y dar muchos beneficios. Vamos a hablar de esto y de muchos temas más, por supuesto, con Gisela González, licenciada Gisela González, que es secretaria adjunta de APCJ. Gisela, ¿cómo te va? Muy buenas tardes.
1: Hola Luis, muy buenas tardes. Bueno, hoy comenzamos nuevamente con el tema de las afiliaciones para los socios protectores.
0: Qué importante.
1: Que bueno, muy importante por todo el tema de las prestaciones en salud. Lamentablemente teníamos cortadas las afiliaciones para los socios protectores, porque bueno, la idea es no colapsar todo lo que es consultorios, pero bueno, haciendo un esfuerzo, a partir de hoy se abrieron nuevamente, pero bueno, quiero aclarar que el cupo es limitado y una vez que se llega al cupo se cierran las afiliaciones. Estuvimos afiliando a principios de año y bueno, lamentablemente en una semana se colapsó todo, así que bueno, veremos ahora esta semana cómo va el tema.
0: ¿Y quiénes pueden ser? Vamos a repasar esto, ¿quiénes pueden ser socios protectores, Gisela?
1: Socios protectores, a ver, quiero aclarar esto, el tema de las afiliaciones para el personal civil de la Armada, todo lo que es gente de la Armada, las afiliaciones están abiertas siempre, nunca se cortan, ¿sí? Porque tienen prioridad. Ahora, socios protectores puede ser cualquier persona, ¿sí? Que no trabaje dentro de la Armada, puede ser un jubilado, puede ser un maestro, un empleado de comercio, puede ser socio protector, puede ser cualquier vecino de Punta Alta. Lo que necesitan es llevar a la sede. Las afiliaciones se están haciendo los lunes y los viernes de 10 a 12 y los miércoles de 17 a 19. Lo que tienen que llevar es fotocopia del DNI, de lo que va a ser el titular y todo el grupo familiar, y lo que sí, la primer cuota se abona en la sede, después pasa el cobrador y bueno, la gente de ahí de la administración les van a explicar bien todos los pasos, pero bueno, simplemente lo que necesitan es eso, se abona la primer cuota en sede, llevan fotocopia del DNI, del titular y de todo el grupo familiar, y automáticamente, ya ni bien los afilian, pueden acceder a todas las prestaciones, abogada, todo lo que tenemos dentro de APCJ.
0: Claro, porque se ha ido creciendo permanentemente, siempre se crece en servicio, ¿no? En atenciones, en cobertura de APCJ.
1: Exactamente, y hablando de cobertura, ahora en esta semana se incorpora una nueva especialidad, lo que es flebología, ¿sí? La doctora Maribel Moreira pasa a formar parte también del staff de APCJ. Ella se dedica a lo que es cirugía general, flebología, cirugía cardiovascular. Incorporamos a partir de esta semana esa nueva prestación sumadas a las que teníamos anteriormente.
0: Bien.
1: Más los regalos de cumpleaños, a partir del mes de julio cambió el regalo de cumpleaños. El regalo de cumpleaños es, hoy por hoy, es un juego de toalla y de toallón.
0: ¡Ah, qué bueno!
1: Y que no es un regalo menor, un regalo menor por la cantidad que tenemos que comprar, que siempre arrancamos con un mínimo de 1.500.
0: Un regalazo.
1: Tratamos de que sea esta vez el regalo de cumpleaños, por la situación económica que estamos atravesando todos, tratamos que sea un regalo que le sirva al jubilado, que le sirva a la persona que tiene 30 años,
0: a todos.
1: Que sea un regalo, claro, que sea un regalo que ayude.
0: Sí,
1: que ayude.
0: Sí, claro que ayuda, sí.
1: A la familia, así que bueno, ese es el nuevo regalo, y bueno, obviamente todas las personas que se afilien, el regalo es para el titular, ¿sí? Para el titular y todo el grupo familiar, es siempre
0: para
1: lo que siempre para el titular, igual que los kits escolares, los sorteos son siempre para para el titular.
0: Claro, claro.
1: Así
0: pero,
1: que...
0: pero bueno, eso es importante, ¿no? Para, bueno, sumar más adherentes
1: más
0: y también mantener las afiliaciones, la membresía que ustedes tienen, que siempre ha sido muy, muy importante.
1: Sí, exactamente. La verdad es que la gente está muy contenta. A nosotros nos duele tener que decir, no, no podemos afiliar. Te digo que nos han preguntado de principios de año hasta ahora. Y bueno, haciendo un gran esfuerzo, bueno, logramos abrir un cupo. Pero bueno, ya te digo, no sé cuánto va a durar.
0: Claro,
1: no sé cuánto va a durar porque la vez anterior fue en 3 días de 2 horas cada día.
0: Sí.
1: Nada, se completaron los cupos.
0: Qué bárbaro.
1: Y bueno, la idea es seguir prestando un buen servicio. Nos gustaría afiliar a todas las personas que nos piden, pero la idea es seguir prestando un buen servicio y que cuando saquen un turno al médico que no le tengamos que dar turno de acá 2 meses.
0: Claro, claro, claro.
1: Entonces ese es el tema de abrir y cerrar las afiliaciones para lo que es socios protectores. La cuota es muy baja, obviamente depende de la cantidad de personas que integran el grupo familiar,
0: claro.
1: Pero te digo, aproximadamente un grupo familiar de 6 personas y la cuota está alrededor de 22.500, 23.000 pesos.
0: Uy, nada.
1: Y claro. Se atienden 6 personas.
0: Claro. Claro, no, realmente, es nada. Claro, ¿cómo no va a haber interés en afiliarse, Gisela? Es muy, muy bajo la cuota y muchas prestaciones la que tiene APCJ.
1: Muchas prestaciones, vos calculás que seguimos manteniendo a 2 clínicos gratis. Uno de los clínicos va a domicilio. Sí, él determina si la situación es para ir a domicilio. Bueno, se traslada a domicilio, el enfermero es gratuito, el traumatólogo es gratuito, pediatras, que eso pediatra es algo que piden, o sea, mucha gente necesita por los nenes, la pediatra también es gratuita y las demás especialidades pagan un porcentaje nada más. ¿Sí?
0: Es
1: muy poco.
0: Sí. Sí, realmente, ¿no? Realmente, en todos momentos la salud es importante en cuanto a los costos que llevan de una familia, pero en este momento mucho más.
1: Exactamente, vos calculás que una consulta, depende de la especialidad, te puede llegar a salir 80.000 pesos si no tiene obra social la persona.
0: Tal cual.
1: Sí, entonces, bueno, es un aporte, es algo que tratamos de hacer para todos los vecinos de Punta Alta, que puedan acceder gente de la Armada y que pueda acceder también gente que no pertenece a la Armada. Tienen también una abogada para lo que es laboral, tenemos una abogada de manera presencial, también atiende de manera gratuita, sí, que también una consulta con un abogado te sale 80.000 pesos.
0: Sí, sí, tal cual.
1: Una consulta, ni hablar si tiene que elaborar un escrito, es mucho más caro. Acá los escritos la abogada los realiza de manera gratuita.
0: Ah, mira vos.
1: Sí. Así que bueno, tratamos de dar lo máximo que podemos y trataremos de ir incorporando nuevas prestaciones, bueno, con el correr del tiempo, a medida que se vaya pudiendo, trataremos de ir incorporando algo más, pero bueno, especialidades están casi todas.
0: Claro, está. Sí, eso es importante porque digo que la cobertura siempre realmente ha sido la constante de APCJ de mantenerla en forma total de lo que una persona puede llegar a necesitar. Por eso es importante destacar, ¿no? Y esto vamos a recordar, de pronto no todo el mundo a lo mejor conoce qué días y qué horario, Gisela, para ir a hacer el trámite.
1: Los días son los lunes y viernes de 10 a 12 y los miércoles de 17 a 19.
0: Bien.
1: Incluso pueden entrar al Instagram de APCJ Punta Alta, ahí también hay carteles con los días de atención,
0: bien,
1: con los horarios, las distintas prestaciones, Todo eso está en el Instagram de APCJ también, o en el Facebook de APCJ, que es APCJ Punta Alta. Bien. Así que los invitamos a que se acerquen y, bueno, nada, reiterar de que, bueno, los cupos son limitados, claro, porque por ahí nos van a preguntar dentro de un mes,
0: sí, no,
1: y
0: no,
1: dentro
0: no,
1: de un mes.
0: Me parece que dentro de pocos días.
1: Sí, la vez anterior, te digo, fue, sí, nada, en una semana.
0: Claro.
1: En una semana, en esos tres días,
0: sí,
1: se colapsó todo y ya había gente que venía esperando. Así que, bueno, nada, el momento de aprovechar es ahora.
0: Exacto, exacto. Y ya que te tengo, ya que hablamos del tema de la salud, ¿no? Que se ha vuelto a suspender el tema de IOSFA y de los medicamentos en Punta Alta, ¿no? ¿Qué tema tremendo?
1: Sí, lo que yo leí ahora, lo que leí nuevamente, que sí, que se suspendió ahora por 72 horas más.
0: Claro.
1: Nosotros no hemos tenido ahora reuniones en lo que es la OSFA. Pero bueno, la situación es crítica.
0: Claro, pues la OSFA...
1: La situación es crítica.
0: Ahí nosotros hoy justamente subíamos una nota que el gobierno dice que la OSFA va en camino a ponerse en marcha. La OSFA no está todavía en marcha. Y la IOSFA es la que tiene acá, debe 84 millones de pesos a Punta Alta y no hay remedio. O sea que es tremendo, ¿no? Hace muy pocos días el director del hospital, el capitán Olmedo, decía que se le han multiplicado las atenciones por mucho, la gente que antes iba a hacer una consulta fuera del hospital, y hoy se le complica también al hospital, ¿no?
1: Lo que pasa, claro, es que es el tema de los costos.
0: Claro.
1: El tema de los costos. Antes, no sé, lo que era laboratorio también lo tenían gratuito, afuera, gratuito, te estoy hablando.
0: Sí, sí, sí.
1: No sé, Innova en Bahía Blanca, que tenés para hacerte resonancia, tomografía, era gratuito.
0: Sí.
1: Y ya no es más gratuito. Ya no es más gratuito.
0: Claro, claro.
1: No sé, anatomía patológica también, buscando por ahí en Bahía Blanca, se conseguía de manera gratuita, y hoy por hoy anatomía patológica no es gratuita.
0: Claro.
1: Entonces, claro, si uno va a sumar, y realmente el tema de los costos, un odontólogo, lo que te sale un odontólogo afuera,
0: sí, sí,
1: y no... esperan turno y van y prefieren atenderse en el hospital, porque si vas a sumar todas las especialidades, había un montón de cosas que con la obra social uno se las podía hacer afuera, porque no se abonaba nada.
0: Claro.
1: El tema es que ahora ya se está abonando, o sea, sí, atienden por off, sí, pero hay que pagar.
0: Uh-huh.
1: Hay cosas que directamente se cortaron, como, sí, ya te digo, no sé, Innova, estudios de alta complejidad, uno se los podía hacer gratuitos, una resonancia, y no, ya hoy por hoy hay que pagar. La realidad también es que los sueldos nuestros son muy bajos.
0: Claro.
1: Muy, muy bajos, entonces el aporte a la obra social también es bajo, pero es porque los sueldos son bajos.
0: Sí, sí, tal cual. Claro, ahora este mes, bueno, salió, digo yo, 50.000 pesos, menos que el bono de los jubilados le dan al...
1: Ahora, sí, eso se va a cobrar ahora para el próximo cobro.
0: Uh-huh.
1: Es un aumento de 1.9... y el bono por única vez, aclaro, porque después tenemos la consulta de,
0: claro,
1: que cobran algún mes y después al otro mes cobran menos. Entonces les tenemos que estar recordando, no, lo que pasa es que había un bono,
0: claro,
1: había un bono dentro de la boleta. Realmente, nada, son absurdos los aumentos de sueldo, sumado a que la carrera nunca termina de aplicarse.
0: Uh-huh.
1: Sí, es siempre todo a cuentagotas, no se termina de aplicar la carrera en su totalidad. Ahora para el mes de agosto lo que hay es la postulación a cambio de agrupamiento para personal de planta permanente, y que ese personal de planta permanente tiene que esperar mínimo un año para que le salga el cambio de agrupamiento. O sea, una persona se recibió, si se elevó la necesidad de eso que se recibió, de esa especialidad o de ese título que se recibió, tiene que esperar un año,
0: claro,
1: como mínimo.
0: Claro.
1: como mínimo, no termina de afeitarse la carrera, no, nadie da respuesta.
0: Claro,
1: nadie
0: claro.
1: da respuesta, y es lamentablemente es en la situación que en la situación que estamos, pero bueno, el tema es que ya pasaron 11 años.
0: Claro.
1: 11 años. Vos ves el personal militar asciende como corresponde, tienen una carrera y ellos ascienden cuando corresponde y según los requisitos que se les solicite a cada uno. El personal, con el personal civil no pasa lo mismo. Tengo un montón de gente que tiene que promover de nivel, necesitan lo que es una promoción de nivel, y lo que es nivel no se está tocando. Es un tema que beneficiaría a muchas personas, uh-huh. y es un tema que teóricamente están tratados, pero no hay respuesta.
0: Claro.
1: No hay respuesta. Entonces es todo más complicado, uh-huh. porque ¿cómo haces para contratar a un médico por los sueldos que te ofrecen adentro del hospital? Y un médico no claro. va a estar muy convencido de trabajar. No se les abona toda la gente que tiene carrera de posgrado. Viste que hubo una noticia de que sí. al personal militar se le iba a pagar título terciario, universitario, posgrado. Bueno, para el personal civil hay suplemento por capacitación terciaria y universitaria, no hay por posgrado.
0: Ah, claro.
1: Y fíjate, vos en el hospital vos tenés un montón de gente con posgrado. Los médicos tienen todos una especialidad.
0: Claro.
1: Y después tenés licenciado, tenés un montón de gente con posgrado. Lo mismo en el Arsenal, también vas a tener gente con distintos posgrados, en base naval Puerto Belgrano también, lo mismo. Y eso no se les reconoce. En el convenio anterior sí te pagaban por posgrado.
0: Claro.
1: Entonces es como que todo te desmotiva, y el tema es que nada, lo que estamos viendo es que se está achatando la pirámide y estamos quedando todos en profesional 3, que es lo más bajo de profesional,
0: sure.
1: y en técnico 5. Y yo tengo, ponele, gente que tiene 32 años de antigüedad y está quedando en técnico 5, en el mismo nivel que una persona que ingresó hace 5 años. ¿Es justo? No es justo.
0: Claro, mirá vos, 30 años. Sí, no, hay una disparidad. ¿Está? Ahí que, lamentablemente, ¿no?
1: ¿Por qué? Porque el tema de el avance de nivel, la promoción de nivel, no está homologado el procedimiento, no se está ejecutando. ¿Por qué? Porque la carrera no funciona. Porque funcionan 2 o 3 puntitos de la carrera y los demás puntos no funcionan, porque ni siquiera estamos hablando de incorporar cosas nuevas, ni hablar de que hay suplementos que antes existían, que dejaron de existir con este convenio, de ciertas actividades, actividad peligrosa, tareas peligrosas, trabajo riesgoso, todo eso no se incorporó en este convenio, pero ni siquiera funciona bien todo lo que está escrito. Y pasaron 11 años y pasaron un montón de gobiernos y nada, el personal civil para este gobierno tampoco es prioridad.
0: Tampoco
1: es prioridad. El tema de ingresos en los recorridos que hemos tenido durante este año, hemos hablado con lo que es base naval Puerto Belgrano, con la base de baterías, con lo que es el Arsenal, todos ellos, por ejemplo, cuando nosotros preguntamos sobre necesidades, ¿cuál es la necesidad para ellos? Lo que necesitan hoy por hoy es gente de producción.
0: Mm-hmm.
1: O sea, gente que haga esos trabajos, claro. esa mano de obra calificada, sí, que sí, se está sí, perdiendo, sí. obviamente.
0: La característica de la base de siempre. Claro.
1: Exactamente. Ellos necesitan producción. Poner en lo que es el hospital, una de las necesidades es gente de maestranza.
0: Ah, claro.
1: Limpieza. ¿Sí? Gente de limpieza. Pero bueno, no hay vacantes tampoco para ingresar.
0: Claro, qué va.
1: No ingresa tampoco la gente, o sea, no hay vacantes. No es que el personal militar no quiere contratar. No, es que no otorgan vacantes.
0: Claro.
1: Exactamente. Y ni hablar el tema la cantidad de años por contrato.
0: Claro, está.
1: Ni hablar la cantidad de años por contrato también, años y años contratados, y los contratos siguen siendo por 3 meses.
0: Qué locura.
1: Los contratos siguen siendo por tres meses, se renuevan cada 3 meses. Es la decisión que se tomó ya desde el principio con este gobierno y se mantuvo así. Y ni hablar de que no se habla de regularizar la situación. No hay noticias, no hay novedades de nada. Es una decisión de gobierno y no hay nada. Pase a planta permanente, no hay nada, y tenés gente 15 años contratada, 16, 18, 20, porque estuvo con un contrato y después pasó otro contrato. Claro. Una situación totalmente irregular. No es solamente los sueldos bajos, sino que es todo muy irregular. Y bueno, y la verdad es que no hay respuestas. Sí, no hay respuestas. Y mirá que nosotros planteamos. No hay respuestas. No se ha convocado este año, no se ha convocado en el Consejo Deliberante, hay una comisión de seguimiento de la carrera. Este año todavía no se ha convocado a los gremios. Tenemos que ver a ver si por ahí más adelante o con el correr de los meses se convoca. Sabemos que está la comisión, sí se reunieron el año pasado, creo que fue una o dos veces. Pero bueno, este año no se ha convocado a esa comisión todavía.
0: Está. Gisela, te agradezco mucho la nota. Nos quedamos con todo esto que es importante para tener en cuenta, ¿no? Lo que está pasando el personal civil, también la parte del personal militar en el caso de la IOSFA, que no tiene remedio. Hoy realmente es muy preocupante todo. Así que bueno, gracias como siempre por la gentileza, ¿eh?
1: Bueno, Luis, muchas gracias a vos. Y bueno, la gente, bueno, ya sabe de que, bueno, lunes y viernes de 10 a 12, miércoles de 17 a 19, los esperamos en la sede.
0: Gracias, un abrazo.
1: Gracias, Luis, adiós, hasta luego.
0: Hasta luego, Gisela González, secretaria adjunto de la Junta de APCJ, como decíamos, todos temas importantes.

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0: Pertenece a la Fundación Estrella Amarilla Argentina.
1: Ah, qué bien.
0: Bueno, ella es capacitadora de capacitadores también en lo que respecta a seguridad vial. Es una referencia a lo que es seguridad vial, así que bueno, contento de que esté escuchando. Bueno, yo comencé también en ese camino, como para poder asesorar dentro de mi experiencia y los conocimientos. A medida que voy adquiriendo más conocimientos también, puedo llegar a aportar un granito de arena a esta lucha contra la seguridad vial, ¿no?
1: Claro, y sí, muy importante.
0: He tenido contacto con la fundadora también, con Silvia González, la fundadora de Estrella Amarilla Argentina. La verdad que la lucha que tienen ellos es de hace muchísimos años. Uh-huh. Y bueno, a quien se quiera unir, siempre hace falta profesionales para este tipo de luchas, ¿no es cierto?, y de causas.
1: Claro.
0: Es una buena causa. Además, un siniestro vial le puede ocurrir a cualquiera, como siempre digo. Te puede pasar a vos, como a tu hijo, a tu abuela, a tu mamá, a tu hermano. Y la verdad que la única forma de detener esto, ya que es una endemia, no una pandemia, ni siquiera es una pandemia, ya es una endemia, la única forma de detenerlo es uniéndonos y siendo todos por el mismo camino, ¿no?
1: Claro.
0: Por esto mismo está peleando por velocidades más seguras. Es hacia donde está yendo el mundo en sí, o sea, están todos queriendo pelear por en vez de 40 kilómetros por hora a 30 kilómetros por hora para circular. Uh-huh. Por las calles urbanas. No solo es bajar la velocidad, porque, a ver, también hay que fiscalizar, también hay que enseñar educación vial, como siempre digo. No se trata nada más de poner un cartel y listo, una señalización y ya está.
1: Claro.
0: Sino que de tomar políticas públicas, acciones en conjunto, que nos lleven a un término, ¿cierto? Y que generen un efecto positivo en las calles.
1: Claro.
0: Y en la vida de la comunidad. Así que, bueno, para comenzar con el programa, más que nada, el tema de la diferencia que me la recontra remarcaron entre siniestro y accidente.
1: Ajá, bien.
0: Yo estoy acostumbrado, yo esto ya lo he hablado, siniestro es algo que se puede llegar a evitar. El siniestro de tránsito es multicausal, o sea que es producido por diferentes causas, tron humano, una mala infraestructura, clima. Entonces, llamarla accidente nos lleva ya a lo que es algo que no se puede evitar. O sea, un accidente, si te cayó un rayo circulando por la ruta y te cayó un rayo y te partió la mitad. Bueno, eso podría llegar a ser llamarse accidente.
1: Ah, bien.
0: A ver, y también y podríamos llegar a hablar de que si sabías que estaba la tormenta, todo, y había rayos, saliste igual, bueno, se podría llegar a evitar. Entonces, claro, que ocurra un accidente en sí, la palabra accidente es muy difícil. Generalmente, lo que ocurre son siniestros viales, siniestros de tránsito.
1: Bien.
0: En esto tenemos gran parte de la responsabilidad, o por lo menos en este aspecto de lo que es el factor humano, que se le llama, cómo nos comportamos nosotros en la vía, es lo que podemos llegar a atacar hoy en día. Porque, ¿qué pasa? Si querés empezar a atacar la infraestructura, ¿no? Decir, bueno, hay que tapar los pozos, hay que poner más señalizaciones. Hoy en día sabemos que se hace lo que se puede con la plata que hay. Y eso se maneja todo a nivel político.
1: Claro.
0: ¿No es cierto? Político, presupuesto. Entonces, por ahí ya necesitamos presupuesto y se termina cayendo, vos querés intervenir una intersección, una esquina, y si no hay presupuesto, dicen, bueno, ahora cuando tengamos presupuesto lo hacemos. Mientras tanto, en la esquina se siguen matando. Entonces, ¿qué es lo que siempre digo? Llegas a la esquina, baja la velocidad. ¿Y cómo sabes vos que tenés que bajar la velocidad? Y bueno, alguien te lo tiene que decir, más allá de que haya leído las normas y todo, alguien te tiene que generar el hábito de alguna forma, y es por eso la educación vial en la escuela de edades tempranas es tan necesaria, ¿no? Si de chiquito nos vienen diciendo,
1: y sí,
0: vos ves a tu mamá, que baja la velocidad en la esquina, que baja la velocidad, te dice ponete el cinturón, ya cuando vos vas a conducir un vehículo, entonces seguramente se pongas el cinturón, llegues a una esquina y bajes la velocidad. Y si no te lo dice ni tu papá, ni tu abuelo, ni tu tío, necesitamos que el Estado esté presente y empiece a aportar todas las herramientas que pueda llegar a tener hacia la seguridad vial y empezar a educar a los chicos desde la escuela. Uh-huh.

0: ¿no es cierto? Eso que va a hacer que el día de mañana, en vez de estar gastando todo el presupuesto del municipio en hospitales, en la salud, se termine gastando una parte nomás para la educación y para intervenir la infraestructura, ahorrándose un montón de plata y no llegando a fin de mes con el presupuesto gastado y teniendo que estar pidiendo plata como municipio, ya sea a provincia o a donde tenga que pedirlo. Eso como para empezar con lo que es siniestro y accidente, y nosotros empezar a cambiar la forma también de llamarlo, por eso me incluyo, porque claro, cuando hablo por radio mezclo los términos, y la realidad es que es siniestro vial. Así que, como para empezar, vamos a hablar del por qué estamos teniendo tantos motovehículos involucrados en lo que son los siniestros viales acá en Punta Alta, ¿no es cierto? Más allá de los pozos que puedan llegar a encontrar, de las obras que se puedan llegar a estar haciendo, porque en realidad están todos ahí, pero está haciendo pozos, pero bueno, empecemos por la responsabilidad de uno. El motovehículo, de por sí, ya es peligroso, ¿no es cierto? Siempre digo, 4 de cada 10 personas fallecidas en siniestros viales circulan en moto. El 60% aproximadamente de las mujeres que terminan fallecidas en moto iban de acompañante. En moto o en vehículo iban de acompañante.
1: Sure.
0: La edad, ¿no es cierto? La mayoría son jóvenes. Entonces, algo tenemos que hacer para empezar a evitar que nuestros jóvenes estén falleciendo en motos en las calles. El parque de motos aumentó muchísimo. Sabemos que la moto es más económica. Es más económica de mantener. Sí. Es más económica de comprar. Entonces, y es más ágil también. Por ahí tenés un semáforo y generalmente, ¿qué haces? Se tiran por el costado, tanto los vehículos frenados, se tiran por el costado y pueden llegar un poco más adelante. Bueno, por eso es elegida, ¿no es cierto?, la motocicleta. Entonces, y esto va a ir en aumento, pues, si seguimos con la economía como está, bueno, van a seguir comprando cada vez más motocicletas. Y la otra, lo que es peor, el mantenimiento cada vez empiezan a tener menos mantenimiento.
1: Sí, claro.
0: Porque la plata no alcanza para cambiar el aceite, no cambia la cantidad de freno, no le cambian las cubiertas. Agarran una corona y una cadena, bueno, a ver, y todavía tira. Bueno, la dejás hasta que los dientes de la corona estén todos doblados. Todo esto también genera accidentes. Se te sale una cadena, se te traba en la rueda, pasas de largo.
1: Y sí.
0: Cuando pasas de largo, la velocidad se multiplica, el peso se multiplica. Y cuando pegas contra el cordón, porque ese es tu freno, el cordón, cuando pegas contra el cordón, con la cabeza, si no llevabas casco, morís ahí nomás. Y si llevabas casco, probá que sea un casco homologado, porque si es un H5, un casco que no está homologado,
1: no, eso sí.
0: Se te incrusta la parte del casco dentro de la cabeza.
1: Sí.
0: Y después voy a hablar de la rehabilitación que lleva, ¿no es cierto? Los años que llevan a rehabilitarse, el daño psicológico, el daño a las familias también. Entonces, cada vez que se suban a una moto, tienen que pensar esto, que no es nada más subirse a una motocicleta y salir de andar y, pero no, me voy a juntar con los chicos, me voy a hacer Willy, que van siempre para el parque, por eso es algo que pone en peligro a los chicos que están en la plaza, generalmente, porque después está también, vos te caes, te matás, tu familia queda sufriendo.
1: Claro.
0: O quedás herido y preferís haberte morido antes que seguir. Preferís haberte muerto que estar tal vez apenas hablando, y si es que podés hablar. No te acordás ni
1: siquiera.
0: Entonces, todas esas cosas hay que empezar a inculcarlas de alguna forma, porque los jóvenes no tienen conciencia de eso. Y ni hablar si chocas a alguien, ¿no es cierto? Y te quedas este cargo de conciencia para toda la vida. Si vos quedas vivo. No creo que sea una situación fácil de pasar, no creo, ni tampoco se lo deseo a nadie, y la única forma es que deje de pasar, porque está pasando, en Punta Alta estamos teniendo muchos accidentes, muchos siniestros, ahí va,
1: sí.
0: Te lo está corrigiendo, estamos teniendo muchos siniestros y cada vez se nota más. Bueno, es por esto que, bueno, como sabés, Luis, me acerqué a concejales, a llevarle propuestas, diferentes propuestas para cada día, por calles, bueno, En este caso fue el Parque San Martín, cerrar los fines de semana el Parque San Martín para que lo disfrute la familia, para que puedan ir con sus hijos, sobrinos, a la plaza, nietos, quien estar viendo si viene una moto o no, si viene un vehículo o no, y dejar de correr ese riesgo, ¿no es cierto? Porque parece que no, pero tener una calle al lado de la plaza no es... en pocos lugares hay sí, sí. que sea así. Entiendo que el tema del tránsito y todo, la planificación del tránsito, pero bueno, se complica bastante en esa parte. Entonces, por lo menos los domingos y feriados, devolverle lo que es el Parque San Martín a las personas, ¿no? Tenemos ciudades planificadas para los vehículos, bueno, y empezar a planificarlas para las personas, ver cómo empezamos a cambiar eso, ¿no es cierto?
1: Sí, tal cual, sí, sí.
0: Y después, con el tema de los cascos, existía una homologación, y digo existía porque ya se le dio de baja, ya dejó de estar habilitado lo que es el CAS, que era, cuando estaba homologado y tenía el CAS, era un número que figuraba en el casco, ¿no es cierto?, en la parte de atrás, que eso significaba que estaba homologado, como que cumplía ciertas normas de seguridad. Bueno, eso ya no está. Lo que hay es el SR22-05, uh-huh. hasta ahora hace poco, que ahora cambió al 06, porque tiene más seguridad, ¿no? Entonces, eso para que tengan en cuenta, el casco si se te cae, si ya tiene un golpe, ya no sirve.
1: Claro, ese es el tema, claro, ese es el tema, sí. ¿Ya?
0: Si lo dejas al rayo del sol, tampoco, si lo dejas que... O sea, si lo dejas que se deteriore, el plástico se va quemando también.
1: Claro, pierde la resistencia.
0: Sí. Claro, la composición del material ya no es la misma.
1: Sí, sí.
0: Las cualidades que tiene, digamos, de la forma en que está compuesto el casco, no te va a salvar y no te va a proteger de la misma forma.
1: Claro.
0: Y también cuando se lo colocan. Un casco suelto, que no es de tu talle, se te viene levantando
1: sí.
0: un poco por la parte de atrás de la nuca.
1: Tal cual.
0: ¿Cierto? Y en el momento del choque se termina... se termina quebrando el cuello prácticamente por el impulso que tiene el casco hacia adelante.
1: Claro.
0: ¿No es cierto? Y por llevarlo suelto.
1: Qué loco.
0: También se le puede llegar a girar. Entonces, es importante esto de los cascos. Realmente tenemos un celular que vale mucha plata. Y decimos, no, yo no me puedo comprar un casco de marca porque no es de marca. Es el casco homologado.
1: Claro, claro.
0: Ya sea usuario de motocicleta, un motoquero, un motociclista, que usar. Si en un siniestro, te va a salvar la vida. Es así.
1: Sí, sí.
0: No es lo mismo tener un casco malado que un casco cualquiera, o estos que tenían el chas, que ya no está. Y tiene bastante diferencia la composición de los materiales. Entonces, si querés salvarte la vida, si no, la verdad que andar en bicicleta, tener un casco de bicicleta, no sé, sí. andar caminando, pero
1: sí, sí,
0: no te arriesgues en la calle, digamos, a andar en motocicleta. Podés decir, no, pero yo conduzco bien, miro bien las esquinas, todo, bueno, pero siempre hay alguno que no va a conducir bien, que va a venir drogado, que va a venir con alcohol encima, que va a venir distraído con el celular.
1: Claro.
0: Y bueno, lo que va a pasar justamente es que te va a terminar chocando, que cuando te choques, no va a haber nada que te proteja. Por eso el tema de la ropa también. Están los motociclistas, que está por ley, que tenés que andar con botas, con ropa adecuada, que con protectores. Todo eso es porque ya está recontra comprobado con la cantidad de accidentes, con la cantidad de siniestros que hubieron. Ya está comprobado que cuando una vez que tu pie o tu mano agarra el asfalto, cuando vas derrapando, te va comiendo toda la piel hasta el hueso. O sea,
1: sí.
0: No es que... pero yo soy macho, me aguanto. Sí, no, o sea, me queda cuando te agarran a todo, que queden los huesos pelados. Yo hace este fin de semana estuve viendo videos que la verdad que impactan, pero de acuerdo a las edades de quienes se le ve en la capacitación en seguridad vial, se va a ir mostrando algún tipo de video y de alguna forma le tiene que generar, a mí por lo menos, genera que... te quedó por dentro que ya una vez que te sentás frente al volante lo pensás bien. Sí, y esa parte de lo que es el riesgo real que hay al conducir, ¿no es cierto? No podemos dejar de olvidar que más allá de que el vehículo sea una extensión nuestra, como que mira qué lindo está mi auto, mira qué linda está mi moto, mira va una Mar de Plata a la playa de paseo, de vacaciones.

0: Está todo muy lindo, pero el tema es en qué condiciones estamos transportando en el vehículo. El vehículo está en condiciones, nosotros estamos en condiciones de estar conduciendo, o vemos cansados, la fatiga, empezamos a cerrar los ojos, no nos damos cuenta, el cerebro se duerme, el sueño blanco que le llaman, y te vas derecho, derecho para el carril de enfrente, te viene un camión de frente, y se terminó la historia. Claro. Vas con tu familia, con todo. Entonces hay que pensar que al momento de subirse a un vehículo, cómo queremos circular, estar consciente del riesgo que tenemos en la calle, que el alcohol, ya sea un vaso, ya te está perjudicando, ya te está anulando la vista, el uso del celular también, que se termina usando todos los sentidos que tenés para poder conducir, todos esos sentidos los estás usando en el celular, estás poniendo la vista, el tacto, el oído, y un cuarto sentido, que es el del cerebro, que está pensando en la conversación que se hace en el celular, así desde, estás hablando, mandando WhatsApp, dejar el celular al costado, seguir conduciendo, volver a agarrar el celular, tu cerebro está en esa conversación y no está en conducir. Tarda un segundo, tres décimas aproximado, el cerebro en volver a registrar lo que está pasando enfrente tuyo cuando vas conduciendo. Cada vez que agarras el celular y levantar, el cerebro tarda ese tiempo en volver a retomar qué es lo que estaba haciendo y cómo lo estaba percibiendo.
1: Tal cual.
0: Cada vez que agarramos el celular, eso, 2, 3 segundos, 4 segundos, listo, ya hiciste 30 metros, 40 metros, o sea, cada segundo que pasa van pasando metros y
1: claro,
0: no te
1: das
0: cuenta.
1: Claro, suficiente,
0: en,
1: sí.
0: En esos momentos es cuando pasan los accidentes, cuando te llevas algún pedón a un puesto, cuando chocaste al de la bici que iba al costado y no lo viste, y después dicen, no, la verdad que no lo vi, y no, no lo viste porque ibas distraído, o sea, ibas con el celular, estabas mirando para otro lado, ibas eufórico, o triste, cantando una canción triste y mirás para cualquier lado. Por eso hay que tratar de ver qué hacemos y cómo lo hacemos.
1: Claro.
0: Y esto en lo que es la parte personal, ¿no es cierto? Y después invitar a todo el que quiera, el que tenga proyectos, el que tenga ganas de participar con lo que es la ciudad en cuanto a lo que es seguridad vial. Cualquiera puede generar algún tipo de proyecto, como me pasó a mí ahora, y acercarnos a cualquier concejal de cualquier bloque, con que tenga más animidad, con el oficialismo, con quien sea, con el que esté en el gobierno, acercarnos, que están para escucharnos los concejales, están para escucharnos, es su función, ¿no es cierto? Y la verdad que, por lo menos a mí me pasó de ir con todos me atendieron bárbaro, te hablan sobre la propuesta, te dicen qué sí pueden hacer, qué no, cómo podrían embarcarlo para que sirva a la comunidad y dentro del presupuesto que tienen, y ellos están con eso, o sea, ellos son los que saben. Uno por ahí lo ve de afuera.
1: Sí.
0: Pero bueno, invitar a todos a que se acerquen.
1: Exacto.
0: Que empezar a intervenir como sociedad.
1: Hay que participar.
0: Es lo que nos va a salvar la vida a todos, ¿no es cierto?
1: Seguro.
0: Y a la familia de cada uno.
1: Seguro.
0: Simplemente así, ¿eh?
1: Seguro. Excelente, como siempre, Mauro. Sí. Gran informe de cada lunes, así que, bueno, te esperamos el próximo y, como siempre, muchísimas gracias, ¿eh?
0: Bueno, gracias a vos, Luis. Saludos a todos.
1: Gracias. Ahí estaba Mauro Roldán, técnico universitario en seguridad vial. Realmente un tema interesantísimo de cada lunes.
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3: -2 la temperatura, humedad 71%, viento en calma, por momentos leve brisa, la presión 1017 milibares. Para esta noche, cielo parcialmente nublado, 7 grados la temperatura, nublado para mañana martes, 9 la mínima, 16 la máxima. Para el miércoles nublado, máxima 12 grados con viento del oeste, jueves lluvia. 64% de probabilidad con máxima de 10 grados y la diferencia la marca el viento del sur-suroeste. O sea, realmente una fea semana si tenemos en cuenta que el sol estará muy, pero muy escaso. Bien, mañana hay corte de servicio eléctrico por tareas de mantenimiento. La cooperativa eléctrica avisa de 8:30 a 10:30. Sector parcialmente comprendido por calle Belgrano, Jesús María, desde Moreno hasta Falucho. En José Ingeniero hasta Dufour y desde Falucho hasta La Plata. José Ingeniero, mano impar hasta Dufour y desde General Pico, mano par hasta Moreno. Calle La Plata, 100 al 200, ambas manos. Calle José Ingeniero, del 2100 al 2300, ambas manos. Calle Rosario, al 300, ambas manos. Calle Moreno, 600 al 700, mano par. Calle Falucho, 700, ambas manos. Repito, esto después lo publicaremos, por supuesto, siempre. Se publica en nuestro diario, mega975.com.ar. Bueno, atención, mañana nueva convocatoria del Sindicato de Trabajadores Municipales, asamblea. Recordamos que la asamblea de hace 10 días se dio un paro de 48 horas. Mañana hay una nueva propuesta a la paritaria que se está llevando adelante con el Ejecutivo. Y, repito, mañana está convocada la asamblea a la hora 16 para comenzar a la hora 17, efectivamente. Es la cita de el Sindicato de Trabajadores Municipales. Bien, nos preguntaban en el 50-24-69 si había algún otro comunicado del Colegio Farmacéutico. No, continúa la restricción de servicios para la IOSFA. Recordamos, la IOSFA, hay alguna confusión en este sentido. Pero para ir sobre claro, sobre oscuro, hay una nota en tapa de nuestro diario, mega975.com.ar, que dice: el gobierno ya trabaja en la puesta a punto de OSFA. O sea, OSFA todavía no tiene ninguna entidad, no es nada. Sigue la IOSFA, que tiene 241 mil millones de pesos todavía en déficit, que no está pagando. Acá nomás en Punta Alta a las farmacias le deben 84 millones de pesos a la farmacia de Punta Alta. Por eso, obviamente, si no se paga esta semana, el corte de prestación será mucho más complicado.
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También lo comentábamos, lo leíamos esta mañana de la Fiscalía General, que nos envía información permanentemente, la detención de un profesor en la Escuela Secundaria Técnica de Coronel Dorrego por grooming, es decir, intercalar contenido sexual con menores. Al menos dos casos estarían comprobados ya a través de la red social Instagram, con una menor de 14 años y otro menor de idéntica edad. Realmente un tema tremendo. De 14 y 15 años, el chico tiene 15, la jovencita tiene 14 años, a los que le solicitaba a cambio de dinero fotos íntimas. Repito, este individuo que está detenido era profesor de la Escuela Técnica de Coronel Dorrego. Está probado el hecho, se investigó a través de la Fiscalía Especial en Bahía Blanca, y ayer se lo detuvo a Franco Nahuel Sánchez por el delito de grooming ocurrido allí mismo en Coronel Dorrego.

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5: Bien, Pedro Joao de la Iglesia, nuestro periodista junior aquí con nosotros. Joao, ¿cómo te va? Buenas tardes.
6: Hola, buenas tardes.
5: Bueno, ahí te hacía un poquito ruido el micrófono, ahí está, ahora sí.
6: ¿Ahí se escucha bien?
5: Ahora sí. Bueno, ¿cómo han estado las vacaciones?
6: Bien, muy lindo, estamos de vuelta acá a Punta Alta, muy lindo estar acá, reencontrando con todos los amigos, nuestros seres queridos de esta hermosa ciudad, y empezando de vuelta hoy 3 de agosto, el último tramo del año, ¿no? El último empujón, falta bastante, pero bueno, ya vamos... Un alivio muy lindo, ya pasó el mundial, ya pasaron muchas cosas, se vienen muchas cosas pasando en Argentina, muchas cosas pasando en el mundo, así que vamos a estar acompañando como siempre acá en Radio Mega y hablando un poquito sobre todo esto.
5: Adelante, adelante.
6: Bueno, vamos a hablar de un tema muy curioso, algo muy lindo de tratar, un dato muy interesante, pero que se hizo a tona en este último fin de semana, así que lo vamos a trabajar con más énfasis todavía, que es todo lo que sucede en el estrecho de entre España y Marruecos, toda esa cuestión de ese conflicto, todo lo que está pasando en Gibraltar, en Ceuta, sí, sí. ¿Qué es eso? Entender un poco las cuestiones geográficas, políticas, históricas, de cómo es para poder entender qué es lo que está pasando ahora, ¿no?
5: Tal cual.
6: Como decimos, el caso de Ceuta es una cuestión muy curiosa, independientemente de lo que pase, porque... actualmente es uno de los pocos lugares del mundo en donde se mantiene esta práctica tan tradicional del colonialismo europeo que conocemos, que de Portugal, de España, de Inglaterra, de Francia, de Holanda, que es todo esto de tener territorio de un país que está a miles de kilómetros en otras partes del mundo, en Oceanía, en América, en África. Bueno, y eso sucede mucho en todo lo que serían estos países colonialistas. Y nosotros, Argentina, tenemos un caso muy específico que se puede vivir muy de cerca, ¿no? Que ya todos sabemos que estamos hablando de las Malvinas.
5: Claro.
6: Y entonces, ¿qué suceden estas cuestiones de que se exige soberanía extranjera a un territorio claramente nacional, independientemente de su ubicación geográfica? O sea, por una cuestión de un colonialismo que es de quién llega primero o de quién mata a más gente del otro equipo, digamos, se queda con el territorio. Y lo que sucede que en Ceuta es que es una ciudad europea, porque hoy en día está en posesión de España, aunque constantemente se le reclama a Marruecos. Uh-huh. Es una ciudad española que está en pleno continente africano.
5: Uh-huh.
6: Y es un lugar muy extraño en el planeta, porque es una ciudad española en medio continente africano, en donde los habitantes usan euros, votan en las elecciones españolas, son ciudadanos españolos, españoles, forman parte de la Unión Europea. Sin embargo, cruzando una simple reja, ya están en Marruecos.
5: Uh-huh.
6: Y esto se llama Ceuta. Y en estos días se volvió una noticia enorme por una gigante crisis migratoria que está sucediendo. Hace un par de años, España viene teniendo este problema de crisis migratoria. España es muchísimo más chico que Argentina, pero tiene más o menos la misma cantidad de habitantes. España tiene 45 millones de habitantes, con Argentina que debe tener unos 47 por ahí. Y España tiene el tamaño de la provincia de Buenos Aires. O sea, dimensionemos un país con la misma cantidad de habitantes que Argentina, con el tamaño de una provincia de Argentina. O sea, son muchos, tienen una densidad demográfica muy alta, son muchos en poco espacio y tienen una crisis migratoria constante muy grande. Están muy cerca a Marruecos, ya que Ceuta y Gibraltar hacen frontera, y entonces es muy fácil el cruce. Y además, como la Unión Europea se comporta en bloque, al ya tener la ciudadanía española que se puede adquirir determinando los procesos migratorios que tiene el país, pero si los inmigrantes llegan, ya están un tiempo, tienen residencia fija, tienen un trabajo, logran acceder ahí, ya están entrando a la Unión Europea. Eso los permite directamente tener contacto con todo lo que sea el continente europeo, que no es muy distinto a lo que sucede acá en Argentina. Conocemos a mucha gente que quizás esté transitando su ciudadanía a través de ancestros, italiana, española, y de una manera o de otra termina siendo lo mismo.
5: Claro.
6: Personas de otros continentes que están interesadas en ganar la ciudadanía europea para poder hacer su vida de otra manera y buscar de esa forma ese camino. Entonces muchas veces se juzgan acciones externas sin analizar un poco que quizás en este continente sucede mucho de lo mismo.
5: Claro, claro.
6: Bueno, todos estos conflictos migratorios venían pasando hace mucho tiempo. Los inmigrantes africanos en sí, pero más que nada los marroquíes, que son los que más tratan de llegar a España, ya que tienen esa frontera tan cercana, sufren una discriminación, una xenofobia muy grande de parte de sus pueblos, porque los españoles, más de derecha, o más lo que sería el partido de Vox, o cosas en oposición al PSOE, que es el gobierno actual de España, de Pedro Sánchez, que es el partido socialista español, lo que sucede es que tienen una resistencia muy grande a esto, porque se sienten completamente invadidos de personas que están entrando a su territorio, que muchas veces entran de manera realmente legal, pero lo que sucedió en este fin de semana y una semanita a mediados de la semana pasada, más específicamente el miércoles que empezó a suceder todo esto, vino muchísima gente directamente a España. Y eso fue uno de los símbolos más conocidos de Ceuta, sería esa valla fronteriza. Tiene varios metros de altura, en las partes más altas tiene 10 metros de altura, y cuenta con cámaras y sensores de vigilancia permanente a 24 horas. Y fue construida para frenar el ingreso y regularizar el contrabando, todo lo que sucede en los países de frontera. Lo mismo con México y Estados Unidos, y siempre que hay problemas de ese estilo se hacen estas cosas. ¿Qué pasa? Una entrada masiva de inmigrantes marroquíes desbordaron completamente eso. Se estima que entraron 20.000 personas en un solo día, lo que es muchísimo. Y entonces cuando sucede eso, todas las cámaras no pueden seleccionar un solo rostro, las guardias de seguridad no dan abasto, miles de personas pasaron de Marruecos a España, y mucha gente muere en ese trampazo, ya que pasar a Ceuta es fácil, pero después para ingresar al continente europeo y hacer el cruce, es un cruce muy turbulento, muy agitado, con aguas muy movidas, y entonces mucha gente pierde la vida en el medio. El conflicto surge también porque el gobierno español, por parte del oficialismo, se expresó, pero lo que sería la oposición tuvo una respuesta, digamos, no muy humanista, en el sentido de que vos podés tener la opinión que quieras sobre tu país o sobre las cosas que te parecen mejor, pero independientemente de que estén ingresando inmigrantes legales o ilegales o los motivos que estén yendo, son personas que están dejando la vida tratando de buscar una salida entrando a un país, ¿no? Y además de esto, no avalando nada, pero teniendo en cuenta de que el territorio más problemático, a ver, fueron muchísima más gente la que ingresó a Ceuta de la que ingresó al continente europeo en sí, que tienen que cruzar el mar. Y Ceuta viene siendo de España desde 1415. O sea, desde antes de que lleguen en 1492 a América. Entonces, Ceuta viene siendo de España de 1415. Sin embargo, los reclamos marroquíes vienen desde el año 800 después de Cristo. O sea, ya 600 años antes de que España tome ese territorio, ya había historias, libros, cosmovisiones y todas cuestiones planteando que Ceuta era de soberanía marroquí, claro, y de todo lo que en ese momento era el Imperio Otomano. Entonces es un territorio que desde el principio viene siendo usurpado de otro pueblo, y eso y esa soberanía se viene teniendo hace muchísimos años. Y es un lugar español, pero con una cultura completamente marroquí, tanto que los relatos dicen que prácticamente no hablan español, porque es un territorio que está un poco más adentro de Marruecos, y que por más que tienen las decisiones legales y todas las cuestiones de burocracia españolas, es un territorio que está completamente culturalmente atravesado por Marruecos. Sí. La pregunta es, ¿por qué hay interés en este lugar? ¿Qué gana España reclamando hace 600 años esto? ¿Por qué no le dice, bueno, quédense con esto, se ahorra todos estos conflictos migratorios y todas esas cosas? La cuestión es que esto es la puerta a la entrada a lo que sería el Mediterráneo. Todo lo que quiere entrar a Italia, a Grecia, parte de Turquía y todo eso tiene que pasar por ahí. Recordemos que cuando hablamos de Portugal, España, hablamos, generalmente decimos la península ibérica. ¿Qué es una península? Es una porción de tierra que está solo por un lugar conectada al continente. Entonces es prácticamente una isla que solo tiene una partecita, como que un apéndice que se conecta con el continente. ¿Qué es lo que pasa? España, Portugal es un listón, España es un cuadrado, y ese cuadrado tiene una puntita que está conectada con el continente. Y abajo de ese rectángulo, imaginemos el mapa, es donde se encuentra Ceuta y Gibraltar. Y lo que pasa con ese estrecho es que es crucial, y el dominio comercial de ese estrecho es grandísimo, ya que no hay vías terrestres para ingresar por adentro de África al Mediterráneo. Y esa parte es riquísima en cuestiones de petróleo, en cuestiones de importación, en cuestiones de exportación, en cuestiones de turismo. Entonces, hemos hablado mucho de esto en estas columnas, hablando de temas como Gaza, o muchas cosas de estos conflictos, del estrecho de Hormuz, y cosas por el estilo, que es el que controla la información, el que controla el trayecto, el que controla los datos, es el que tiene el poder. Y el que controla quién pasa y quién no, y quién tiene la posición de quién entra y quién sale, tiene el poder. Claro. Y entonces por eso España quiere tanto eso. Y por otro lado, Marruecos, que obtuvo una independencia muy precoz, en 1956, que dejó de ser parte de un imperio y empezó a ser la República Marroquí, sostuvo que Ceuta era de ella, como lo venía haciendo desde el 800 después de Cristo, que también debería incorporarse al nuevo Estado, y esos reclamos no fueron aprobados por el gobierno español, ni por la ONU, ni por un montón de grupos, y entonces termina siendo un territorio que es reconocido a la fuerza por Marruecos, porque tienen un territorio donde está constantemente lleno de europeos y de españoles nacidos, pero también de las personas de Ceuta que están ahí, que son reconocidos europeos, y sus vecinos que están al lado tienen que dar la vida para poder ingresar al país hermano. Y entonces esta vendría siendo la cuestión del conflicto. Todos ya saben que es un territorio español que viene siendo reclamado por un gobierno africano hace centenas de años. Y los habitantes de ahí están cansados del maltrato que reciben cuando llegan a España, porque también hay una discriminación de las personas de Ceuta cuando entran a España, porque por más que son españoles, los españoles los ven a ellos como una especie de inferioridad, ya que son españoles pero están en un territorio africano. Y entonces es nada más y nada menos que una colonia en pleno siglo XXI que se está como revelando, y lo que sucedió es que no dio abasto la infraestructura española para mantener eso, y vamos a estar viendo qué va a estar pasando y cómo se van a estar regularizando estas personas que están ingresando al continente.
5: Excelente, como siempre, Joao, muy buen informe, ¿eh? Excelente, un lujo realmente. Te esperamos el próximo lunes, si Dios quiere, ¿eh?
6: Perfecto, excelente semana a todos, muy buena estar de vuelta.
5: Gracias, ahí estaba Pedro Joao de la Iglesia, nuestro periodista junior, realmente un lujazo que nos damos cada lunes. Nos vamos, si Dios quiere, mañana aquí estamos. 97.

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1: 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Conducción, Pablo Mendoza.

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1: 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Conducción, Pablo Mendoza.

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